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0: sin importar el tamaño de la ciudad o el pueblo donde nacen los hombres y mujeres. Ellos son finalmente el tamaño de su obra, de su voluntad, de engrandecer y enriquecer a sus hermanos. Ignacio Allende. 16 de septiembre, Independencia de México. 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
5: Tantos soldados para custodiar una pobre mujer, pero yo con mi sangre les formaré un patrimonio a mis hijos.
6: Josefa Ortiz de Domínguez. 16 de septiembre, Independencia de México.
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3: El indulto es para los criminales, no para los defensores de la patria.
4: Miguel Hidalgo y Costilla. 16 de septiembre, Independencia de México.
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3: La temperatura al momento. 32 grados. 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
1: Hombres al borde de un ataque.
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4: La temperatura al momento. 30 grados. 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
1: Sin democracia, la libertad es una quimera. Octavio Paz. 16 de septiembre, Independencia de México. 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
3: La temperatura al momento. 28 grados. 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
1: La América es libre e independiente de toda otra nación. Miguel Hidalgo y Costilla. 16 de septiembre, Independencia de México. 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
7: Hola, hola, bienvenidos, bienvenidas, ¿cómo están? Estamos en un episodio más de Ya Oíste. Yo soy Génesis Sainez y hoy tenemos un tema muy peculiar, un tema que puede pasarle a cualquiera, nadie está exento. En la cocina, en el trabajo o incluso en tu casa, en la calle, que son las famosas quemaduras. Y vamos a hablar sobre qué hacer en un momento difícil que está, porque muchos entramos en pánico en ese momento, es como de, ay, se está quemando, está pasando algo, pero no, a esto nos viene a acompañar nuestro querido doctor Oscar Reyes, jefe del servicio de urgencias. ¿Cómo está, doctor?
8: Hola, buenas tardes, bien, gracias, aquí, gracias por la invitación.
7: Ay, muchas gracias a usted por acompañarnos. Esto se va a poner bueno, porque estamos en una temporada donde justo puede haber muchas, muchas quemaduras, pero vamos a empezar sobre qué son las quemaduras, doctor.
8: Bueno, las quemaduras prácticamente son lesiones causadas por agentes físicos externos, principalmente sea fuego directo, líquidos calientes. Existe también las quemaduras por corriente eléctrica y en menor medida, pero también existen las quemaduras químicas. Entonces, wow, básicamente son lesiones térmicas, básicamente.
7: ¿Cómo son los tipos de quemaduras, doctor, que le han llegado?
8: Bueno, las quemaduras se clasifican, puede ser por, como ya mencionamos, por el tipo de agente que la ocasiona, que ya mencionamos que puede ser por fuego directo, le llamamos por escaldadura, quiere decir por líquidos calientes, quemadura química y quemadura eléctrica. Esa es una clasificación que es de acuerdo al agente físico que lo ocasiona. Y para nosotros como médicos es muy importante clasificarla de acuerdo a la profundidad o la gravedad de la lesión.
7: Ajá. Okay.
8: Hay varias clasificaciones. Conforme van pasando los años, se han creado varias clasificaciones. La más usada o la que está más en boga es la que le divide en primer grado, segundo grado y tercer grado.
7: Oh, sí.
8: Ajá, eso es de acuerdo. A nosotros como personal de la salud nos funciona mucho para determinar la gravedad de la lesión y a la vez de saber la gravedad de la lesión, saber si el paciente requiere ser tratado en un hospital o puede ser tratado en su domicilio. Uh-huh. La quemadura de primer grado es la que comúnmente cuando vamos a la playa y nos asoleamos.
7: Lo bronceadito,
8: ajá,
7: acá.
8: Esa es una quemadura de primer grado. Obviamente, pues como la mayoría de la gente sabe, pues no es necesario ir al hospital para tratar ese tipo.
7: Incluso hay
8: de
7: gente que se broncea por gusto, ¿no?
8: Ajá, o sea, exactamente. Y es algo irónico, pero las quemaduras de primer grado son dolorosas precisamente porque afectan las capas superficiales de la piel, que se llama epidermis, y es ahí donde están los receptores del dolor.
7: Ya tocamos el de grado 1.
8: Primer grado,
7: ya ven. Nos vamos con el de segundo grado.
8: Okay. Sí, el de segundo grado, ya estamos hablando que ya la quemadura es más profunda. De hecho, la quemadura de segundo grado se divide en superficiales y profundas. Ajá.
7: Okay.
8: El segundo grado ya afecta capas más profundas de la piel, en este caso la dermis. Y este tipo de quemadura es muy importante porque la recomendación es que sí se tenga una atención médica, que ya son más profundas a diferencia de las de primer grado. Uh-huh. ¿Cómo los vamos a identificar? La piel se pone rosa y las famosas ampollas o flictenas. Ajá, ya
7: sí.
8: Es una característica de las de segundo grado que ya van a cursar con ampollas. Ajá, entonces este tipo de quemaduras, lo da sugerencia es que sí se vaya a alguna atención médica, a diferencia de las de primer grado.
7: Sí, sí me ha tocado ver, no me ha pasado, pero sí me ha tocado ver que el aceite creo que es lo más común que vemos, que les cae en la piel e inmediatamente como que empieza a salir la ampollita, o sea, obviamente entre el movimiento y todo, de que te arde, me tocó ver que a mi mamá le salió una enorme, pero no entendía, o sea, yo en mi mente es como, ¿por cómo es que sale o por qué salen las ampollitas? ¿Es como media de protección de la piel o por qué se da?
8: La mayoría de las quemaduras de segundo grado, como bien mencionas, está ocasionado por líquidos calientes, ya sea aceite, agua hirviendo, o también por objetos calientes como el clásico, la plancha, la secadora.
7: Yo con mi plancha del peine.
8: Entonces, la ámpula o ampolla, como se le conoce, aflictena, no es otra cosa que se sale el líquido de la piel y se acumula ahí. De hecho, más adelante vamos a ver que cuando ya las quemaduras son más extensas, algo que daña mucho al paciente es la pérdida de líquido o de volumen, que le llamamos nosotros.
7: Okay.
8: Ajá. Aquí también es importante mencionar, ya cuando entramos a una quemadura segundo grado, nosotros ya a nivel médico, es muy importante la extensión de la quemadura. ¿Estás de acuerdo que no es lo mismo que te, como bien mencionas, que te quemes una área pequeña de tu mano a que te quemes, por ejemplo, todo el tórax, ¿no? O todo el pecho. Sí.
7: Pero pasemos a la de la quemadura de tercer grado, que esa es la última de la escala, sí, por así decirlo.
8: Es la más grave. Por lógica, pues la profundidad es mayor. Aquí es cuando el paciente inclusive ya tiene exposición de hueso, exposición ósea, cuando ya se quema tendones, ya se queman como músculo. Obviamente pues son pacientes que se exponen a corrientes térmicas o están mucho tiempo expuestos, sobre todo cuando hay fuego directo, ¿no?
7: Claro.
8: Y desafortunadamente muchas de las veces el tratamiento es quirúrgico. Muchas veces inclusive si una extremidad está muy afectada, inclusive puede requerir amputación. Entonces ya es una quemadura pues ya más grave, ¿no?
7: Y hay una pregunta que me gustaría hacerle, porque creo que todos necesitamos saber esas acciones rápidas, que en dado caso, no sé, estoy en mi casa y veo, o sea, para poder ayudar y también para saber qué hacer yo, ¿no? ¿Qué hacer cuando estás en ese momento que no estás obviamente en el doctor o en lo que llegas? ¿Cómo tratarlo o hacerlo inmediatamente, una quemadura?
8: La principal recomendación es no aplicar ninguna sustancia a la quemadura.
7: Ni la famosa clara de huevo.
8: No, hay veces que le ponen antibiótico en crema, tampoco se sugiere. Clara de huevo, algunas cremas como el tepezcohuite, el aloe, entonces la sugerencia es no aplicar nada de eso. Tampoco agua fría. Mucha gente, pues la lógica muchas veces llegaría a pensar, pues si se quema y está caliente,
7: claro,
8: pues échale agua fría, ¿no? Sin embargo, no. Sí se sugiere obviamente que se lave la herida con pura agua, pero que el agua sea tibia o templada.
7: Okay.
8: Tampoco se recomienda poner hielo.
7: ¿Y por ejemplo el agua es en contacto directo o como suavecito?
8: No, directo.
7: Directo, uh-huh.
8: Ok. Ajá, entonces y después taparla con un apósito antiadherente, o sea, evitar que no sea un apósito que se pegue en la piel y obviamente pues que esté limpio, ¿no?
7: Claro, principalmente.
8: O sugerencia que esté limpio. Y si la quemadura sí se ve que tenga ampollas o todo sugiere que sea el segundo grado, pues sí se sugiere que vaya a atención médica.
7: Y lo que hoy nos comparte, doctor, es muy, muy importante, porque hay cosas que ni siquiera sabemos. O sea, podemos decir que es muy como de, ay, no me va a pasar, o nada más me quemé tantito, pero lo dejamos a la desidia y son cosas que se pueden complicar. Nos ayudó a desmentir muchos mitos. Uh-huh. Muchas gracias. Y pues, sin más por el momento, yo le agradezco mucho que nos haya acompañado. Espero que se le haya pasado muy bien.
8: Sí, al contrario, gracias a ustedes.
7: Y pues nada, Estelovers, la verdad es que yo estoy muy, muy agradecida. Muchísimas gracias, doctor, por esta compañía, por compartir información tan valiosa. Yo soy Génesis Sainz, fue un gusto tenerlos aquí. Muchísimas gracias, nos vemos en el próximo episodio. Adiós.

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6: Romántica, las 10.
7: La temperatura al momento. 28 grados. 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
2: Romántica, las 11.
0: La temperatura al momento. 27 grados. 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
3: Romántica, las 12.

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3: Romántica 1241.
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2: Romántica, la una.
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2: Romántica, la 1:19.
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4: Romántica, las 2.
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0: 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Romántica, las tres. 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
4: 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Alex Espinosa, estás en Noches de Antro. No le cambies y súbele el volumen, que esto está iniciando.

0: hacemos una pausa y regresamos con lo mejor del mix aquí en Noches de Antro. Yo soy Alex Espinosa, no le cambies, porque en un momento más continuamos.
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0: estamos llegando a nuestra recta final aquí en Noches de Antro. Vamos a una pequeña pausa comercial y continuamos con lo mejor del beat con un servidor, Alex Espinosa. What's happening?
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0: ¿Qué tal, amigos? Les saluda Alex Espinosa. Bienvenidos una vez más a Noches de Antro. Súbele el volumen porque este mix va a estar formidable. Recuerda, Noches de Antro con un servidor, Alex Espinosa.

0: Estás en Noches de Antro. Vamos a una pequeña pausa y regresamos. Yo soy Alex Espinosa y continúa con nosotros.
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0: Continuamos con más bloques exclusivos de música mezclada a cargo de un servidor, Alex Espinosa. Estás en Noches de Antro. No le cambies y súbele el volumen, que esto está iniciando.

0: Hacemos una pausa y regresamos con lo mejor del mix aquí en Noches de Antro. Yo soy Alex Espinosa, no le cambies, porque en un momento más continuamos.
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0: Continuamos con más Mix, pero después de esta pausa, estás en Noches de Antro con un servidor, Alex Espinosa.
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3: Amable auditorio, ¿qué tal? ¿Cómo le va? Los saludo con mucho gusto hoy en este miércoles 9 de septiembre de este 2026. Vamos a los titulares, aquí comenzamos. Ayuntamiento de Victoria tomará el control de la administración de los parquímetros para después lanzar una nueva convocatoria. Primero será un exhorto a los ciudadanos que separen lugar frente a su casa. Si no entienden, se aplicarán multas. Juanjo anuncia su salida de Movimiento Ciudadano. Argumenta ser congruente con su ideología política. La diputada local Catalina Méndez dijo que de llegar a participar por la alcaldía o alguna diputación será por su partido Morena y no por el Verde Ecologista de México. Justifica la presidenta Sheinbaum resultados obtenidos por estudiantes mexicanos en la prueba PISA 2025. En los deportes, promueve la Secretaría de Administración de Tamaulipas a practicar el fútbol entre la niñez tamaulipeca. Amable auditorio, ¿qué tal? ¿Cómo le va? Los saludo con mucho gusto hoy en este miércoles 9 de septiembre de este 2026. Agradezco de antemano a mis compañeros Hugo Natividad, que concluye su jornada laboral, inicia su jornada en este día miércoles, a mi compañero y productor de este informativo del Mañanero de la Romántica, Manuel Candanosa. Bienvenido a usted que nos permite estar en sintonía a través de la frecuencia 96.1 FM. Quien les habla es su servidor Miguel Santamaría. Muchas gracias a todas las personas que se han reportado con nosotros para darnos a conocer la situación en cuanto al tránsito vehicular. La verdad es que está cargado, sobre todo donde están los centros educativos, pues ya empiezan a haber movimiento en el tránsito vehicular. Entonces, para que tome sus precauciones aquellas personas que van también sobre el libramiento Naciones Unidas con rumbo a la Torre Bicentenaria, pues también para que tome la precaución correspondiente. Hay mucho tránsito vehicular, para que salga con tiempo y no le vayan a ganar las prisas. De verdad es importante que haga pues caso a estas recomendaciones, porque pues cuando usted va muy a prisa, cualquier distractor, cualquier situación que usted pudiera distraerse, bueno, pues le puede perjudicar, puede propiciar algún accidente, y no queremos que eso suceda. En días anteriores ha estado con una cantidad importante de accidentes que se han registrado en la capital tamaulipeca, y lo que dice la autoridad es que la mayoría de estos accidentes es por ir a exceso de velocidad, por la distracción de ir mandando mensajes o hablando por teléfono, o porque pues a veces somos muy imprudentes a la hora de tratar de pasar de un carril a otro. No prendemos nuestra direccional y a veces pues viene un vehículo y pues es ahí donde se propicia algún accidente. Tenga mucho cuidado. También la autoridad debe y tiene que hacer lo propio con los semáforos en los diferentes puntos donde están ubicados estos semáforos, que estén ubicados precisamente, que estén funcionando bien, precisamente para evitar pues alguna confusión, algún accidente, que esto pudiera propiciar algún accidente a nuestros amigos automovilistas. Es la recomendación que hay. En cuanto al clima, pues hoy hay más posibilidades hay un 50 a 75 milímetros en caso de que se registren algunas lluvias, algunas precipitaciones. El día de ayer en algunos municipios solamente algunas lluvias muy aisladas. Tamaulipas se encuentra en esta condición de esa posibilidad de tener lluvias entre 50 a 75 milímetros, igual que Sonora, Durango, Zacatecas, Aguascalientes, Jalisco, Colima, Guanajuato, Oaxaca, Chiapas, Veracruz, Tabasco, Campeche, Baja California, Baja California Sur, Chihuahua y Nuevo León. Son los estados que tienen más posibilidades de estas precipitaciones pluviales y buenas, de entre 50 a 75 milímetros, pues eso habla de una mayor posibilidad. Sin embargo, las altas temperaturas igual van a predominar el día de hoy, con temperaturas de entre 40 y 45 grados centígrados en estados como Sonora, Sinaloa, Chihuahua, Coahuila, Nuevo León, Nayarit, Guerrero, Tamaulipas y Tabasco. Son los estados donde va a prevalecer pues una temperatura mucho más elevada comparada con otros estados, entre 40 y 45 grados centígrados. Le digo, la verdad es que este día también, igual que los días anteriores, con mucha lluvia, con mucha calor, perdón, con muchísimo calor, y esto pues nos obliga también a tener mucho cuidado con las personas vulnerables, con las edades vulnerables, mayores de 60 años, menores de 5 años, hay que cuidarlos bien, es lo que pues da a conocer la autoridad correspondiente, en este caso la Secretaría de Salud y Protección Civil, que son los que dan pues estos avisos, este tipo de recomendaciones, precisamente para evitar la deshidratación y los conocidos golpes de calor, que por cierto se han incrementado en las últimas semanas. La deshidratación igual también ha habido una cantidad muy importante de personas que llegan a los centros hospitalarios con un marcado límite de deshidratación, y eso pues nos habla de que tenemos que cuidarnos muchísimo. Hágale caso a la autoridad, por favor, en estos días de intenso calor. Por otra parte, también pues la Conagua da a conocer el calendario completo de la temporada 2026-2027 en cuanto a los frentes fríos. La Conagua, a través del Servicio Meteorológico Nacional, ha presentado oficialmente el pronóstico de frentes fríos para esta temporada 2026-2027. De acuerdo con las autoridades, se prevé el ingreso de 56 sistemas frontales a territorio mexicano, una cifra que supera el promedio climatológico histórico de 50 sistemas registrados entre 1990 y el 2020. El comportamiento mensual estimado por los meteorólogos se distribuye de la siguiente manera. En septiembre habrá 3 frentes fríos, según lo que da a conocer el Servicio Meteorológico Nacional. En octubre, 7 frentes fríos, superior a la media nacional, que es de 5. En noviembre, 8 frentes fríos, superior a la media nacional, que es de 6. En diciembre, 9, que será el mes con mayor actividad de frentes fríos. En enero, 8, febrero, 7, marzo, 6, abril, 6 y mayo, 2 frentes fríos. Es lo que se tiene pronosticado para esta temporada, que pues seguramente será con mucha actividad con frentes fríos en esta temporada 2026. Le recuerdo que los últimos 2 frentes fríos que están pronosticando será ya por el mes de mayo, imagínense, 2 frentes fríos, según lo que ha dado a conocer el Servicio Meteorológico Nacional. El coordinador general del Servicio Meteorológico Nacional, Fabián Vázquez Romaña, detalló que entre noviembre y febrero se concentrará más del 50% de la actividad de la temporada, acumulando un aproximado de 32 frentes fríos en estos meses, a partir de ahora de septiembre hasta el próximo mes de mayo del 2027. Bueno, pues vámonos directamente a la información. Ya en alguna ocasión le habíamos comentado de que si usted pone algunos objetos para evitar que personas se estacionen ahí frente a su casa, pues váyase haciendo la idea de que ya no lo va a poder hacer. Están en una etapa, en este momento, están en esta primera etapa de pues irle a decir a usted, a informarle, oiga, ¿sabe qué? No es permitido, no está permitido que usted ponga esos objetos para evitar que las personas se puedan estacionar ahí en ese lugar. Si usted no hace caso, en la segunda etapa ya de esta decisión que ha tomado pues la autoridad municipal, pues tendrán que sancionarlo. La verdad, esa es una de las razones por la que pues la autoridad está yendo casa por casa en donde ve objetos donde usted pudiera pararse y ocupar esos lugares, pues está yendo a esas casas, a esos domicilios, para avisarle a los dueños, a los propietarios de esas casas, decirle no está permitido, es en contra de la ley, de acuerdo al reglamento de tránsito municipal, tiene que quitar estos objetos, de lo contrario se hará acreedor a una multa. Vamos con el reporte completo que tiene mi compañero Armando Galindo, a quien saludo con gusto. Armando, muy buenos días.
1: Gracias, amigos de la capital del estado, los saludamos como siempre. El reporte: el pasado 25 de agosto arrancó en el primer cuadro de la capital de Tamaulipas un operativo que es permanente. El objetivo: retirar botes, macetas, vehículos chatarra y otros objetos de la vía pública. Continúan estos operativos. Hasta este momento, dice el director de Tránsito y Vialidad, Livio Flores Rodríguez, que no hay amonestación. Simplemente se les invita a aquellos que se sienten dueños de la calle afuera de sus domicilios a que retiren todos los objetos. Es decir, se trata de recuperar los espacios en la vía pública, incluidos las banquetas.
4: Ahorita vamos a hacer amonestaciones en la recuperación. No queremos, es un interés común, conocido del presidente, evitarnos el golpeteo económico. Es una molestia, como bien mencionaba, sobre todo las grúas.
1: Y es que efectivamente, dice el propio Olivio Flores, que el objetivo se trata de liberar banquetas, los espacios de estacionamiento apartados de forma ilegal por particulares, y que son muchos aquí en la capital del estado. Ahorita el operativo se encuentra concentrado en el primer cuadro de Victoria, pero va a llegar a las colonias también de la periferia. El proceso dice que buscan, pues sobre todo, el diálogo, una primera amonestación para que los ciudadanos retiren los objetos de forma voluntaria. Dejarán pasar unos días, quizás un par de semanas, y de hacer caso omiso, se va a aplicar multas conforme al reglamento municipal.
4: Todo lo que nos pegue en el bolsillo nos va a causar una molestia. Entonces, ahorita vamos a invitarlos a que los quiten. Si no hacen caso en días posteriores, bueno, ya pasaremos a levantarlos nosotros y a las infracciones correspondientes.
1: Ahí está el reporte que da y el operativo que lleva a cabo, pues sobre todo, la Dirección de Seguridad y Tránsito y Vialidad en Victoria. Se trata de poner orden, así como se está poniendo orden con el operativo de grúas en el primer cuadro de Victoria, el operativo de que se respeten los espacios para personas minusválidos, el operativo en estacionamientos también, donde son invadidos algunos lugares que no corresponden a cualquier ciudadano, sino a alguna persona que tiene algún problema de discapacidad. Y ahora está este operativo que lo ha reiterado, arrancó el 25 de agosto de este año en el primer cuadro de Victoria. Pero el siguiente paso es que aquella persona que no entienda y que tome como propiedad el frente de su casa, usted también lo puede denunciar como vecino, como vecina, y si no, pronto llegará desde luego el operativo a estos lugares, colonias, hoy en el primer cuadro de Ciudad Victoria. Hagamos caso y respetemos la ley. El reporte a esta hora en las noticias. Armando Galindo.
3: Muchas gracias a mi compañero Armando Galindo. Y usted, pues digo, lamentablemente, pues esta situación es así. A veces obliga a los automovilistas a estacionarse en lugares no permitidos. Y pues bueno, ahí está también el dilema de que pues los afectados en muchas de las ocasiones es el automovilista que busca un lugar para estacionarse. Oiga, pero le digo algo a nuestro amigo Livio César Flores Rodríguez, que es el director de tránsito, de seguridad y tránsito municipal aquí en Ciudad Victoria. Váyase allá al 15, al estacionamiento del 15 Morelos. Ahí hay un estacionamiento en la mera esquina. Bueno, pues el encargado de ese estacionamiento pone botes también sobre la banqueta, sobre el 15, precisamente para evitar que personas lleguen y se estacione. Ah, pero si ya está lleno el estacionamiento que él administra, pues va y quita los botes y le dice, oiga, aquí hay un espacio, aquí se puede estacionar. Y está rentando también él el estacionamiento por en la vía pública, por su parte. Échese una vuelta ahí al 15, es el 15 Morelos. En ese estacionamiento, le digo, a mí me ha tocado ver de que ofrece el espacio. Oiga, aquí hay un espacio, si usted quiere, va a pagar igual como si estuviera estacionado acá en el estacionamiento público. Te cobran 20, 25 pesos, no sé exactamente cuánto, pero sí están rentando ese espacio en la mera esquina. Y pues aquí nosotros cuidamos para que no se lo lleve la grúa. Entonces, ahí deben de empezar también con este tipo de sujetos que pues están abusando de su condición de estar ubicados en ese lugar y ponen las cubetas o algunos objetos precisamente para si alguien quiere estacionarse, lo pueda hacer y ellos cobrar pues el tiempo que usted vaya a utilizar haciendo sus mandados. Entonces ahí deberían de empezar también, y en otros domicilios donde sí a veces se incita a la violencia, porque pues empiezan a decirse de palabras tanto el conductor como la persona propietaria, no, aquí es mío y usted no se puede estacionar. Por lo pronto hay que esperar que la autoridad pues acuda a estos domicilios precisamente para pues darle la información al propietario de que ya no lo puede hacer, que tiene que quitar los objetos y permitir que otros automovilistas se estacionen en esos lugares. Son las 7 de la mañana con 16 minutos. Vamos al primer corte comercial. Tenemos más información para usted.
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2: El otro tema es los parquímetros también aquí en la capital del estado de Tamaulipas, Ciudad Victoria. Bueno, el día de ayer se daba a conocer que en una primera etapa el Ayuntamiento de Victoria tomaría el control de la administración de los parquímetros, toda vez que la concesión a Victoria Meters terminó desde el pasado 2024. Así lo anunció el secretario del Ayuntamiento, Hugo Reséndez Silva. Explicó que la concesión otorgada a la empresa fue de 15 años y el plazo ya feneció, ya terminó. Fue la administración de Arturo Díez Gutiérrez Navarro la que otorgó dicha concesión. Después de que se tenga el control de la administración de los parquímetros, el gobierno municipal lanzará una nueva convocatoria para que las empresas interesadas que se dedican a este rubro pues puedan participar y buscar quedarse con la administración de los contadores de tiempo. Reséndez Silva adelantó que quienes ganen la licitación deberán comprometerse a acciones muy puntuales como modernizar los aparatos, buscar la manera de hacer menos tedioso la contratación de tiempo. Y es que en la actualidad, si usted seguramente ha ido al centro de Ciudad Victoria y quiere poner monedas al parquímetro, o no sirve, o no se ve, o está caído. Y esto pues le genera también incertidumbre al automovilista, porque no sabe en qué momento van a llegar los de parquímetros, los de Victoria Meters, y le van a colocar la araña a su unidad. Entonces, pues esos son los puntos interesantes de que, bueno, quien vaya a ganar esta licitación deberá tomar en cuenta todo eso que le he mencionado. Tendrá que arreglar esos parquímetros, modernizarlos, y bueno, buscar la manera de también modernizar el cobro, a lo mejor a través de una tarjeta, a lo mejor de pago pues virtual, no sé. Y yo creo que hoy en Ciudad Victoria, pues yo creo que la ciudadanía se merece pues algo mejor en cuanto a estos contadores de tiempo, que yo sí estoy de acuerdo que estén funcionando porque le da una mayor fluidez. Anteriormente, pues solo quienes trabajaban ahí en el primer cuadro de la ciudad se apoderaban de todos los espacios y no había manera de estacionarse. Entonces, el hecho de que estén estos parquímetros es bueno porque hay una fluidez más importante, pero también, pues sí, hay que modernizarlos precisamente para evitar que se susciten este tipo de situaciones. Vamos a escuchar a quien es el secretario del Ayuntamiento de Ciudad Victoria, Hugo Reséndez Silva, que habla sobre este tema.
3: Y bueno, pues ahí revisando pues el tema jurídico, que era lo que correspondía, en el análisis jurídico que se dio, era pues buscar la posibilidad de hacer una nueva convocatoria pública abierta para que empresas dedicadas a este ramo pudieran participar nuevamente y poderle dar a Victoria pues un mejor servicio de parquímetros, ¿no? Y en ese sentido se estuvo viendo esas posibilidades. Ahí con la empresa estuvimos platicando el que siguieran dando ese servicio hasta tanto ya el tema jurídico nos permitiera presentar la nueva, pues ahora sí que esta nueva convocatoria pública abierta, pero más sin embargo, bueno, pues ya se tomó la decisión de que ahorita por lo pronto el municipio se haga cargo de la administración de los parquímetros para cumplir con la norma, y bueno, ya una vez ya que primero recuperemos los parquímetros, la administración de los parquímetros, bueno, ya este gobierno municipal analizará la posibilidad de emitir una convocatoria pública abierta a diferentes empresas a nivel nacional.
2: Bueno, pues es lo que dice quien es el secretario del ayuntamiento respecto a este tema, que insisto, pues sí, ha dado muchos dolores de cabeza a los ciudadanos, y lo cierto es que pues por ahora están entrampados en un litigio jurídico, y la razón principal es que pues ha concluido ya el contrato que se había firmado precisamente para darle la anuencia a esta empresa particular, Victoria Meters, para que administrara Pero lo cierto es de que nunca se modernizaron los aparatos, los contadores de tiempo, los parquímetros. Y bueno, pues hasta dónde va, todavía siguen cobrando ellos, todavía siguen sancionando, siguen poniendo, colocando las conocidas o las mentadas arañas a su unidad en caso de que usted no haya pagado el tiempo correspondiente. Lo cierto es que dice la autoridad, pues vamos a tener que tomar el control de la administración de estos parquímetros y posteriormente pues emitir o dar a conocer una convocatoria para ver qué empresa de cualquier parte del país está interesada en administrar estos contadores de tiempo, pero hay que esperar todavía. Son las 7 de la mañana con 24 minutos, pues no hay buenas noticias en materia académica. Resulta que la prueba PISA 2025, que se hace a estudiantes mexicanos para saber cuál es el nivel académico que tienen cada uno de ellos, pues no ha sido la más óptima. Bueno, pues la presidenta de México, Claudia Sheinbaum, justificó los resultados obtenidos por estudiantes mexicanos en esta prueba PISA 2025. Vamos con Yadira Tejeda con el reporte. Adelante, Yadira.
4: La Organización para la Cooperación y el Desarrollo Económico, OCDE, advierte que hay un rezago que deja entrever una crisis de aprendizaje en México. Y es que, de acuerdo a los resultados de la prueba PISA 2025, 4 de cada 10 estudiantes mexicanos de 15 años de edad quedaron por debajo del nivel básico en ciencias, lectura y matemáticas. El 41.8% de los alumnos se ubicó por debajo del nivel 2 en las tres materias, más del doble del 19.7% promedio que marca la OCDE. El director de Educación y Competencias, Andreas Schaller, informó que el panorama es obviamente grave, ya que globalmente se ha visto una caída dramática, particularmente en las habilidades de lectura. De acuerdo a los resultados de la prueba PISA 2025, México obtuvo 414 puntos en ciencias de 482 que marca la OCDE, en lectura 408 de 461, en matemáticas 388 puntos de 463 y en resolución computacional de problemas 453 puntos de un total de 500. Solo el 50% de los estudiantes evaluados alcanzó al menos el nivel básico en ciencias, frente al 74% que marca la OCDE. El 30% de los evaluados consiguió salir bien en matemáticas y el 50% en lectura. Apenas el 0.5% de los estudiantes mexicanos evaluados alcanzó niveles de excelencia en alguna de las tres tareas frente al 11.9% que establece la OCDE. Respecto del año 2022, matemáticas perdió 7 puntos, mientras lectura bajó 7 y ciencia subió a 4. Lamentablemente, de acuerdo a estos resultados de la prueba PISA 2025, la brecha de género también persiste, ya que los niños superaron a las niñas en esta última evaluación por 13 puntos en ciencia y por 16 en matemáticas. Cabe destacar que la OCDE revela que, de acuerdo a la prueba PISA 2025, se sabe que el 47.4% de los estudiantes evaluados utiliza inteligencia artificial semanalmente para aprender, que el 24.2% reporta ausencia de distracciones digitales y que el 27.2% estudia donde los celulares están prohibidos. De ahí que se advierte que quienes no utilizan dispositivos móviles obtienen mejores resultados. En ese sentido, desde la OCDE se considera que restringir el uso de teléfonos celulares al interior de instituciones educativas sería un buen primer paso para reducir la distracción en las aulas. Sobre estos resultados, la presidenta de México, Claudia Sheinbaum Pardo, dijo lo siguiente.
5: Es bastante interesante. Nosotros siempre hemos dicho que las pruebas, la misma prueba para todos los países, siempre tiene sus limitaciones por las características de cada país. Entonces, eso es lo primero. Ahora, lo segundo, en el caso de México, por ejemplo, en el caso de ciencia subió la calificación de los estudiantes. En el caso de lectoescritura, bajó en todos los países de la OCDE. En todos, de hecho, en México su disminución es mucho menor que en muchos otros países. En el reporte de la OCDE lo asocian a las famosas plataformas digitales que hemos estado estudiando aquí. Entonces, no es exclusivo de México. Y en el caso de matemáticas, sí hay una disminución, pero no es... Hay otros países donde también hay disminuciones. No por mal de muchos, ¿verdad? Pero siempre hemos criticado la prueba PISA por eso. Pero incluso analizando los resultados de la prueba PISA, hay un reconocimiento del incremento en el conocimiento de ciencias gracias a la nueva escuela mexicana. Lectoescritura disminuye en todos los países, México menos, y es por plataformas digitales. Y matemáticas, pues en todo caso tiene su discusión.
2: Bueno, pues es lo que hay en ese sentido en cuanto a esta prueba importante que se hace en diferentes países. En México igual también se hace cada 3 años y estos, desafortunadamente, estos fueron los resultados. Oiga, tenga mucho cuidado, nos reportan pues un accidente para que tome sus precauciones precisamente pues en... Es en el 8 de Soriana Palmas, 8 Soriana Palmas, un fuerte accidente hace algunos minutos para que usted tome las precauciones correspondientes, busque vías alternas en caso de que usted vaya a circular por ese lugar para que lo considere, por favor. Son las 7 de la mañana con 30 minutos. Vamos a ir a una pausa y al regreso aquí en el estudio está el ingeniero Alejandro Soto Díaz Bonilla. Él es el administrador de la Unidad Deportiva Siglo XXI y el día de hoy pues viene a platicarnos sobre todas las actividades que se están realizando precisamente en la Unidad Deportiva Siglo XXI. Todo el trabajo que se está realizando, lo hemos visto muy activo la Unidad Siglo XXI, no de ahora, de hace algunos meses, y eso pues es muy bueno precisamente para la población de Ciudad Victoria. Regresamos entonces después de la pausa con la entrevista con el ingeniero Alejandro Soto Díaz Bonilla, administrador de la Unidad Deportiva Siglo XXI.
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2: Muchas gracias, amable auditorio, por el favor de su atención. De verdad, nos sentimos muy contentos de que el día de hoy nos visite aquí en el estudio el ingeniero Alejandro Soto Díaz Bonilla. Él es el administrador de la Unidad Deportiva Siglo XXI. Señor ingeniero, le agradezco mucho. Muchas gracias por estar aquí, pues, tan temprano.
24: No, hombre, pues, un gusto estar aquí, Miguel. Un saludo a ti y a todo tu auditorio, que es muy vasto.
2: Platíquenos, por favor, ingeniero, pues sabemos, hemos escuchado hablar de la unidad deportiva, del Parque Siglo XXI. ¿Qué tipo de actividades se realizan y quiénes pueden acudir a este lugar, ingeniero?
24: Sí, cómo no, mira, bueno, primero comentar que el parque se divide en cuatro áreas. A nosotros, como INDE, Instituto del Deporte, nos toca administrar, cuidar 15 hectáreas, de un total de un poco más de 50 hectáreas. Trabajamos a la par, de la mano, también con el TAMUX, el planetario, que ellos aproximadamente tienen 8 hectáreas dentro del parque. También está el Jardín Botánico Anacahuita, que son como 4 hectáreas. Y en la parte este, en la parte de atrás, está el parque, lo que se conoce como Parque Urbano, que es, su nombre es Parque del Refugio.
2: Okay.
24: Dentro de las 15 hectáreas que le tocan al Instituto del Deporte, tenemos 17 disciplinas. Entre ellas hay alto rendimiento, hay iniciación, hay desarrollo del deporte y también un área que es para de recreación.
2: Okay.
24: Algunas palapas, algunas áreas para caminar y para correr.
2: Es decir, las familias pueden acudir a esos lugares, hacer uso de esas palapas sin ningún problema.
24: Sin ningún problema, sin ningún costo. La Unidad Deportiva Siglo XXI abre todos los días del año, no cerramos ningún día, incluso el día 25 de diciembre se nos llena de gente por que los niños estrenan sus triciclos, sus patinetas, sus bicis, y en los últimos años nos ha tocado los drones.
2: Muy bien. Ingeniero, ¿con qué tanta frecuencia acuden las familias pues a este parque recreativo que es precisamente con ese propósito, ¿no?, de que las familias busquen la recreación justamente en este lugar?
24: Sí, tenemos una afluencia arriba de 1,000 gentes, 1,000 usuarios diariamente. Lo fuerte empieza después de las 3 de la tarde.
2: Okay.
24: De 3 a 8 de la noche. Por la mañana sí tenemos atletas, tenemos ciclismo, tenemos algunos entrenamientos de tiro, algunos entrenamientos de natación, de triatlón, de ciclismo, pero lo fuerte es por la tarde, a partir de las 3.
2: Muy bien, participar en estas disciplinas, en estas 17 disciplinas que de las que usted nos habla, ¿tiene algún costo formar parte de esos grupos para quienes estén interesados en participar en esas actividades deportivas?
24: Hay algunas instalaciones que tienen cuota de recuperación. Es una fracción de lo que cobraría la iniciativa privada. Tenemos instalaciones muy especializadas, como es el caso de gimnasia, que es una de las mejores de Latinoamérica, no solo de México. Está equipada a nivel olímpico y es la sede o es el recinto de entrenamiento de la selección de Tamaulipas de gimnasia artística.
2: Muy bien, muy bien. ¿Qué otras novedades podemos encontrar, ingeniero Alejandro Soto Díaz Bonilla, en esta unidad deportiva siglo XXI que pudiera llamarle la atención también a las familias? Tengo entendido que los deportistas que van a caminar o a correr en la parte de atrás, muy bonito está ese lugar, y que tanta seguridad hay también en ese lugar para que las familias puedan acudir sin temor, pues, a que sean asaltados, por ejemplo.
24: Sí, tenemos muchas áreas recreativas, muchas áreas para caminar. Todo lo que es el parque está arbolado. En cuestión de seguridad, ya tenemos 2 años con índices muy bajos de incidentes. Tenemos reportes que en la pasada administración hubo casos
2: muy sonados.
24: Tenemos el apoyo tenemos una torre de vigilancia que está permanentemente grabando y transmitiendo todo lo que pasa. Tenemos el apoyo de seguridad pública con rondines, con el grupo motorizado. Tenemos el apoyo de todos los usuarios, entrenadores, que cada quien es un policía. Al momento de detectar algo indebido, alguna acción incorrecta o algún robo, todos actuamos, todos intervenimos. Y es un área muy segura, muy familiar. En las tardes, el que nos visite podrá ver que hay gente corriendo, hay gente rodando en sus bicis, en la alberca también. Tenemos todos los carriles ya llenos. Tenis, el semillero de tenis está increíble. El área de tiro, que es una también de las áreas muy específicas de la unidad, cuenta con equipo a nivel olímpico. Esa es una de las partes, uno de los recintos menos conocidos del parque, pero es donde se sacan muchas medallas.
2: Okay.
24: Todos los muchachos, todos los atletas que entran a tiro con el profesor Arnoldo Rodríguez se hacen medallistas, se hacen campeones nacionales.
2: Además, hemos escuchado y hay muy buenas referencias de que hay personas profesionales, muy profesionales en las disciplinas que les toca impartir, y eso, pues, de alguna u otra manera le da la certeza también, ¿no? Y la confianza, sobre todo a las familias, a los padres de familia, de enviar a sus hijos a un lugar como este, ¿no?
24: Sí, contamos con excelentes entrenadores. El Instituto del Deporte, dirigido por Manuel Virués, que le mando un saludo. Tenemos un gran director, joven, muy entusiasta, muy apegado a su vocación. Está al pendiente de las reglas de operación. Contamos con grandes entrenadores, especialistas en las materias. Ya se cubren los requisitos al detalle de las reglas de operación para poder ofrecer el mejor servicio.
2: Ingeniero Alejandro Soto Díaz Bonilla es el administrador de la Unidad Deportiva Siglo XXI. Pues hay una nueva carretera, una nueva avenida. ¿Qué tanto les va a beneficiar el hecho de tener, muy bonita por cierto, está recién, no sé si ya la inauguraron o si ya empezó a yo hace algunos días vi que estaban ya circulando vehículos por esa avenida, que es la prolongación López Portillo.
24: López Portillo, sí es.

0: esto, porque yo creo que estos son los espacios que las familias de Ciudad Victoria, y no solo de Ciudad Victoria, a veces en periodos vacacionales, cuando las familias vienen procedentes de otros municipios, de otras entidades del país, llegan aquí a Ciudad Victoria. ¿Y a dónde vamos? Pues vamos al Parque Siglo XXI, es una muy buena opción precisamente para que vaya a recrearse las familias, los niños pues van a tener acceso para correr sin ningún problema y sin ningún contratiempo, ingeniero.
1: Sí, así es, tenemos un estacionamiento suficiente para recibir a mucha gente. Tenemos un área recreativa, es donde están los vehículos militares y los aviones. Ahí tenemos algunas palapas con unas bancas tipo picnic. Tenemos el servicio de los baños, hay una refresquería. La gente se va a sentir muy a gusto y muy, muy cómodos y sobre todo seguros.
0: Pues qué bueno, ingeniero Alejandro Soto Díaz Bonilla, muchas gracias por habernos visitado, y de verdad, pues aquí las puertas están abiertas para darnos a conocer algunos eventos que ustedes tengan en puerta, algunas actividades que se vayan a realizar ahí en la Unidad Deportiva Siglo XXI. Con toda confianza, esta es su casa. ¿Algo más que desea agregar?
1: Pues muchas gracias por la invitación, muy complacido, y invitarlos a todos, es una gran alternativa. La Unidad Deportiva Siglo XXI es una oferta increíble que ofrece el gobierno del estado, con el apoyo del gobierno del doctor Américo y de nuestro director, y pues está abierta la invitación.
0: Todo muy bien. Muy bien, muchas gracias, ingeniero Alejandro Soto Díaz Bonilla, administrador de la Unidad Deportiva Siglo XXI, y reitero el compromiso, aquí las puertas están abiertas para cuando guste venir, aquí tiene su casa, con toda confianza.
1: Muchas gracias.
0: Son las 7 de la mañana con 45 minutos, vamos a ir a la pausa comercial, después de esto regresamos, tenemos más información para usted.
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0: Las 7 de la mañana con 47 minutos, continuamos con más información. Bueno, pues hace un momento estábamos hablando precisamente de la prueba PISA, en donde los resultados no fueron los más óptimos. Sin embargo, la Secretaría de Educación en el país presume que se ha logrado reducir la tasa de analfabetismo del 4.1 al 3.8%, asegura la cifra más baja registrada en la historia del país. El reporte lo tiene Yadira Tejeda. Adelante, Yadira.
8: Al conmemorarse el 60 aniversario del Día Internacional de la Alfabetización 2026 en México, el secretario de Educación Pública, Mario Delgado, destacó que el país vive tiempos extraordinarios en materia educativa.

0: Activa, informó que derivado de la Estrategia Nacional de Alfabetización para el Bienestar Compartido a través del Instituto Nacional para la Educación de los Adultos, INEA, en su primer año se logró reducir la tasa de analfabetismo de 4.1 a 3.8%, presumió la cifra más baja registrada en la historia del país. El secretario de Educación Pública destacó que se ha logrado enseñar a leer y a escribir a más de 277,000 personas, en tanto que 323,000 concluyeron la primaria y casi 542,000 la secundaria. Señaló que a 45 años de su fundación, el INEA ha acompañado a lo largo de su historia a más de 32.4 millones de mexicanas y mexicanos mayores de 15 años de edad que han logrado concluir un nivel educativo a través de sus servicios gratuitos de alfabetización, educación primaria y secundaria. A 45 años de su creación, actualmente el Instituto Nacional para la Educación de los Adultos atiende a 27.233.798 mexicanos de 15 años de edad y más en rezago educativo. De ellos, 3.908.094 no saben leer y escribir, lo que representa a 3.8% de este sector de la población. De acuerdo con datos oficiales del INEA, hasta el pasado 31 de diciembre de 2025, la población de 15 años y más en México alcanza los 102.329.770. De ellos, además de quienes no saben leer y escribir, 7.481.541, que representan 7.3% de este grupo etario, no han concluido su primaria, mientras que 15.844.163, es decir, 15.5%, no terminaron su secundaria.
1: Bueno, ahí está la información. Son las 7 de la mañana con 50 minutos. Bendecido día. ¿Cómo amanecieron? Un favor, si podrán pasar este reporte a quien corresponda. Bache en el 8 Juan José de la Garza, Colonia Guadalupe Mainero. Bacharon unos que están a 8 metros y este no lo arreglaron. Les mando la foto. Ahí está la foto que nos enviaron. Bueno, pues atención a nuestros amigos de Obras Públicas. Pues se les pasó este, señores. Este que está a 8 metros y que también, pues sí, se ve muy grande, muy profundo. Entonces, pues ahí está el aviso, el anuncio para nuestros amigos de Obras Públicas para que se regresen a tapar este bache en el 8 Juan José de la Garza, en la colonia Guadalupe Mainero. Oigan, más información, le comento que la diputada local Catalina Méndez dijo que de llegar a participar por la alcaldía o alguna diputación, será su partido Morena y no el Verde Ecologista de México. Armando Galindo con el reporte.
2: Gracias, auditorio. En la mañana los saludamos. Con miras al próximo proceso electoral del 2026-2027, en la que están en juego 43 alcaldías y 36 diputaciones locales, la actual diputada Catalina Méndez aclara que ella, si bien es cierto, en la pasada elección llegó precisamente bajo la coalición PT, Verde y Morena. Sin embargo, asegura que ella está esperando, pues digamos, las reglas que vaya a fijar su partido de Movimiento de Regeneración Nacional para, en caso de buscar alguna posible candidatura.
3: Las siglas fueron un resultado de la coalición que tuvimos con los tres partidos, el Partido Verde, el Partido del Trabajo y Morena. Yo soy consejera estatal de mi partido.
2: Su partido es Morena, aclara la diputada Catalina Méndez, y dijo que habrá que esperar precisamente que se den las reglas para buscar la manera de poder participar en una posible candidatura o quizás volver a repetir dentro de lo que es la diputación local. Está a la espera de su partido, pero ha aclarado que no es por parte del Verde Ecologista, menos del Partido del Trabajo, sino más bien de Movimiento de Regeneración Nacional.
3: Asisto a los congresos y a los consejos nacionales como representante de nuestro partido Movimiento, y siempre he traído puesto el chaleco de Morena, y así vamos a acatar a las alianzas y a las indicaciones nacionales. Eso sí lo seguiremos haciendo.
2: Gracias. Bueno, habrá que esperar, primero que nada, las reglas, los tiempos electorales, pero bueno, es una de las que están levantando la mano para algún cargo público que estarán en juego el próximo 2027. Hasta aquí el reporte para ti todo nuestro auditorio a esta hora de la mañana en As Noticias, Armando Galindo.
1: Muchas gracias. Bueno, hablando precisamente de Catalina Méndez Cepeda, la diputada local reconoció que hay unidad dentro de ese instituto político para ir a la elección que arranca el próximo 13 de septiembre. Aquí en la capital del estado dijo que están las condiciones dadas también para que, bueno, pues se lleve a cabo este proceso electoral, y en los 43 municipios de Tamaulipas pidió a sus compañeros de partido esperar a que se cumplan los procesos, los tiempos y las etapas de este proceso electoral, pero sobre todo esperar la convocatoria y con ello definir a los mejores perfiles tanto para la diputación local así como para las alcaldías de Tamaulipas. Vamos a escuchar parte de lo que comentó.
4: Claro, aclaro que hay unidad, hay coordinación. El día de hoy estamos aquí como consejera de Victoria, como consejera del
1: La legisladora por Morena dijo que por el momento no solicitará licencia a su encargo como diputada, esperará a que el partido emita la convocatoria y en base a lo que determine el partido, decida si es que pide o no licencia. Pues se han llegado los tiempos electorales. Por lo pronto le comento que pues el próximo 13 de septiembre habrá de dar el arranque el Instituto Electoral de Tamaulipas, el YETAM, precisamente para este proceso electoral 2026-2027. Oiga, y hablando precisamente en los temas que tienen que ver con este proceso electoral, lo que le confirmé el día de ayer, que Juan José Salazar ya no pertenecía al partido Movimiento Ciudadano. Hoy lo hizo público a través de un oficio que dirigió a Roberto Lee, coordinador estatal interino de ese instituto político, y al dirigente nacional, Jorge Máynez. Posterior a estos escritos, subió un video a sus plataformas digitales en donde argumentaba las razones por las que abandonó el proyecto para dar congruencia a sus actos. Esto fue lo que comentó.
5: Amigas y amigos victorenses, desde aquí, su casa, la oficina de gestión de Juanjo en el 17, quiero hablarles de frente y con absoluta claridad. Después de lo ocurrido el pasado 1 de agosto en la Ciudad de México, durante la Asamblea Nacional de Movimiento Ciudadano, donde se tomaron decisiones que considero regresivas y contrarias a los ideales, principios y al proyecto que hemos venido construyendo junto a la ciudadanía.
1: Bueno, capricho, berrinche, al saber que no tenía posibilidades que le dieran la oportunidad de ser candidato e ir en busca de la presidencia de Victoria, no lo sabemos, solo el tiempo nos dará la respuesta. Son las 7 de la mañana, 56 minutos, vamos a los deportes con Jorge Armando García.
6: Muchas gracias, muy buenos días, los saludo con mucho gusto a esta hora a través del mañanero de la romántica Victoria. En los deportes les comento que con la finalidad de que el deporte y la educación trabajen de la mano y de esta forma la niñez tamaulipeca ve una transformación en su desempeño académico, el equipo de Correcaminos de Básquetbol visitó la escuela primaria Héroes de Nacozari de Ciudad Victoria. El área universitaria continúa realizando labor social en formar el crecimiento de las niñas y los niños e invitarlos a la práctica del deporte. Asimismo, se les hizo una invitación para que lo asistan a apoyar al equipo el próximo 10 y 11 de septiembre cuando reciban al equipo de Dorado Chihuahua en el gimnasio multidisciplinario del Centro Universitario Victoria. Y con el propósito de fomentar la práctica del fútbol entre la niñez tamaulipeca, la Secretaría de Iniciación del Estado de Tamaulipas está invitando a la Escuela de Fútbol del ICEP para hijos y servidores públicos y pensionados. Las edades consideradas son para los niños de 6 a 14 años, con entrenamiento de lunes a viernes de 5 de la tarde a 7:30 de la noche. Para mayores informe, se podrán comunicar a los teléfonos 834-112-51-36. El deportista victorense Raúl Tyson Flores regresó a México y fue recibido en el aeropuerto de Monterrey por familiares y amigos como un verdadero campeón. Entre porras, aplausos y sonidos de matracas y banderas del país, fue recibido el atleta mexicano, que logró destacar en una competencia que levantó 511 kilogramos en peso muerto y se convirtió en el hombre más fuerte del mundo. Y con la mente puesta en el siguiente encuentro, ahora en calidad de visita y con el objetivo de lograr la victoria, el equipo de Correcaminos de la Universidad Autónoma de Tamaulipas mantiene un intenso trabajo para enfrentar al conjunto del Saltillo Soccer este próximo sábado 12 de septiembre a las 17 horas en el Estadio Francisco I. Madero, en partido correspondiente a la jornada número 3 del actual torneo 2026-2027 de la Liga Premier. La escuadra dirigida por el estratega Victor Jorge Alberto Urbina continúa trabajando de lleno. El lunes iniciaron la actividad semanal con trabajos en el gimnasio multidisciplinario del Centro Universitario Victoria, además de trabajar también táctico y lo futbolístico. Este miércoles continuará la semana de trabajo y será hasta el próximo viernes cuando emprendan el viaje a tierras coahuilenses. En el plano nacional e internacional, el ciclista mexicano Isaac Del Toro liderea la delegación mexicana que participará en el Mundial de Ciclismo de Ruta Montreal 2026, el cual se estará celebrando del 20 al 27 de septiembre. El equipo lo conformarán Eder Faidé, Edgar Cadena, Ulises Castillo, Carlos García, Antonio Escarcega, Tomás Aguirre, Romina Hinojosa y Andrea Fregoso.
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1: Muchas gracias, está usted ya informado. Muchas gracias, amable auditorio, por el favor de su atención. Que en todo le vaya muy bien, que este miércoles sea un día extraordinario. Sea muy feliz, por favor. A nombre de este gran equipo de profesionales de la comunicación, quiero agradecerle infinitamente el favor de su atención. Manu Candanosa en la producción de El Mañanero de Romántica Victoria. Quien les habla es su servidor, Miguel Santamaría. Gracias, buenos días.
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10: La temperatura al momento. 25 grados. 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
3: La temperatura al momento. 29 grados.
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1: Muy pero muy buenos días, Ciudad Victoria. Te saluda al micrófono Luis Urzúa. Te invito a que te quedes con nosotros en esta hora, porque estoy seguro que nos la vamos a pasar increíblemente bien en este día, ya miércoles, mitad de semana, miércoles 9 de septiembre. Sobre todo porque estamos emocionados, ya que esta semana empezaremos a regalar los vales para restaurantes y también paquetes familiares de tamales, incluido salsa y frijoles, para que obviamente puedan participar y llevarse a casa y tener una noche muy mexicana en este 16, 15 y 16 de septiembre, la independencia de México. Tenemos que obviamente pasarla muy bien. 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pretexto para que puedas comunicarte con tus seres queridos y armar una noche mucho muy mexicana este próximo 15 por la noche, para poder amanecer el día 16 de septiembre festejando juntos la 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Así de que pues muy al pendiente de toda la programación que tenemos las 24 horas del día, porque cuando el locutor te lo pida, puede ser a cualquier hora, ¿eh? 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Así de que pues podemos escuchar la radio de muchísimas maneras, incluida esta nueva, para que obviamente puedas estar con nosotros y sobre todo pues obviamente no perderte ni un solo momento de la programación de Romántica. Oigan, y por cierto, en este día miércoles 9 de septiembre, las divisas están de la siguiente manera. Vamos a platicar cómo se encuentran las divisas y metales el día de hoy. Por ejemplo, el dólar americano está en 17.32 centavos a la venta y en la compra está en 16.30 centavos a la compra. ha estado bajando, por fortuna. El dólar canadiense está en 12.24 centavos a la venta. El euro lo podemos encontrar en 19.90 centavos a la venta. La libra esterlina está en 22.90 centavos a la venta. Y el centenario el día de hoy está cotizándose en 93.300 pesos, para que lo tomen en cuenta, ya que son los valores promedio que puedes encontrar en casas de cambio e instituciones bancarias. En cuanto a temas que se han hecho muy populares, sobre todo a través de las redes sociales, les voy a platicar de que, según los expertos, ¿cuáles son los hábitos sencillos que debemos de seguir para poder sentirnos muy bien? ¿Cuáles vendrían siendo los hábitos que debemos de hacer para podernos levantar con el pie derecho, como se debe, día a día? Porque en ocasiones, por ejemplo, es cierto, nos llega a levantar las preocupaciones, nos llega a levantar, por ejemplo, la monotonía, nos llega a levantar de la cama las ganas de seguir dormidos. Pero sin embargo, dicen los expertos que si sigues estos pasos, que son muy sencillos, puedes pues amanecer con una mejor actitud, y sobre todo de que te va a ir muy bien en el día. ¿Por qué? Porque recuerda que somos energía, y si atraemos energía positiva vamos a tener. 9:13 minutos, escuchamos a Thalía, y es tiempo de irnos ahora con una gran canción noventera que estoy seguro que muchos vamos a recordar. Ella es Shakira, el tema Antología, y lo escuchamos juntos aquí en Romántica Música para tu

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9:25 y 29 grados centígrados en cuanto a la temperatura actualmente aquí en Ciudad Victoria, con una sensación térmica que ya varía entre 30 y 31 grados centígrados dependiendo de la zona donde nos estés sintonizando. El atardecer el día de hoy, el sol se ocultará a las 6:46 para tomarlo en cuenta. A las 6:46 es cuando se lleva a cabo la puesta del sol. La temperatura máxima el día de hoy será de 35 grados centígrados, prácticamente soleado durante todo el día, pero hay que recordar de que pues sí, hay pronóstico de lluvia, pero sin embargo, este se va a concretar hasta la próxima semana. Es ligera el pronóstico, pero sin embargo, pues se va a concretar hasta la próxima semana. Hay que recordar de que el día de mañana jueves también prácticamente soleado, donde la temperatura mínima será de 23 grados centígrados y la máxima de 36 grados centígrados para tomarlo en cuenta aquí en Ciudad Victoria. Hasta el momento, sin pronóstico de lluvia, como les comentaba, ya que era muy ligera, pero como les digo, pues obviamente estos son cambiantes. Es decir, tanto puede pues haber unas lluvias ligeras aquí en Ciudad Victoria como no puede haber. O sea, es muy cambiante ahorita el clima, pero sin embargo hay que tomar en cuenta de que aún seguimos en verano y sobre todo de que pues el estrago del niño está haciendo de las suyas, ya que tanto el día de hoy como el día de mañana hará bastantito calor aquí en Ciudad Victoria, para que lo tome en cuenta ahorita. Por lo pronto, como les digo, 29 grados centígrados en cuanto a la temperatura, pero con una sensación entre 30 y 31 grados centígrados. Oigan, ¿y qué es lo que dicen los expertos? ¿Cómo nos podemos levantar de buen humor? Sabemos bien de que cada día, en ocasiones, por ejemplo, nos llega, como dicen, la vida adulta, ¿no? Nos llega a despertar sin necesidad de despertador. Es decir, a veces los problemas, a veces las angustias, a veces la misma ansiedad nos llega a despertar sin necesidad de poner alarma a nuestro despertador, ya sea a través de un gadget, a través de tu teléfono y demás. Pero ¿qué es lo que dicen los expertos? ¿Cómo podemos darle, pues obviamente, esa paz y tranquilidad a nuestro cuerpo para podernos levantar con el pie derecho y sobre todo, como siempre hemos dicho, somos energía y que nuestra energía positiva siga durante todo el día? Está bien fácil. Bueno, según esto, según los expertos, por ejemplo, el tener una botella de agua en nuestro buró cerca de nuestra cama ayuda muchísimo. ¿Por qué? Porque el beber un vaso del agua después de agua simple, natural, después de varias horas de sueño, pues eso nos ayuda de buena manera a comenzar a hidratarnos y esa hidratación pues obviamente nos llega también a calmar y a despertar precisamente. Así de que si tú te llegas a levantar, ya sea por alguna u otra cuestión, pues el beber agua nos ayudaría muchísimo a hidratarnos y también a relajarnos. Otra de las cuestiones que también señalan los expertos es levantarse sin prisas, despertar unos minutitos antes, despertar por ejemplo unos 15 minutitos antes, no posponer la alarma, porque eso también igual llega a ser muy ansioso, muy ansiedad, con mucha ansiedad. Por ejemplo, si tú normalmente te llegas a levantar a las 7 de la mañana, no está de más de que pongas tu alarma, tu despertador, un poquito antes. ¿Para qué? Para que puedas despertar, para que puedas estar tranquilo en cama, tranquila en cama, y sobre todo levantarte sin prisas, no levantarte como un resorte, para que obviamente pues puedas reflexionar lo que vas a hacer en ese día, puedas tomarlo con calma, puedas respirar con calma, se te pueda quitar posiblemente el sueño y despertarte y levantarte de buen humor. Otra de las cuestiones que también señalan los expertos es de que si tienes la fortuna de levantarte cuando ya hay luz del sol, es abrir las ventanas y dejar que entre la luz del sol. Eso ayuda muchísimo. ¿Por qué? Porque sabemos bien de que en ocasiones, por ejemplo, pues un panorama sombrío nos llega a dar un bajón. Así de que es importantísimo dejar que entre la luz cuando te acabas de levantar, para que obviamente puedas tener muy buen ánimo. Otra de las cuestiones que también señalan los expertos es, en ocasiones, por ejemplo, tenemos esa maña de inmediatamente levantarnos y prender la televisión en noticias por nomás escuchar algo. Aquí señalan los expertos de que en ocasiones, por ejemplo, las noticias están, pues obviamente en ocasiones no son muy, muy positivas que digamos. Siempre hablan de conflictos, de guerras, y es la primera información que tú recibes por la mañana. Es la primera información que tú captas por la mañana y eso obviamente también llega a controlar tu estado de ánimo. Aquí lo que recomiendan los expertos es levantarte con música. Levantarte ahorita, por ejemplo, que están tan de moda estos dispositivos que son los Alexa, pues inmediatamente de levantarte después de estar unos minutos, decir: Alexa, sintoniza Romántica Victoria. Inmediatamente te va a sintonizar Romántica Victoria y ya te vas a poder disfrutar de tu música favorita. Así de que pues obviamente
mente va a captar esa energía positiva. Otra de las cuestiones que también señala es de que antes de salir de tu casa, desayuna con calma, aunque sea algo ligero. No tiene que ser necesariamente pues un desayuno muy mexicano, muy copioso, ¿verdad? Con chilaquiles, enchiladas, carne, huevos, X, ¿no? Puede ser un desayuno ligero, simplemente desde un yogurt, algún panecito, algo que nos haga irnos de la casa con el estómago lleno, inclusive hasta un licuado o algo nos puede ayudar mucho, muy bien, sobre todo para sentirnos con un buen motivo para poder seguir, obviamente, día a día. Hay más recomendaciones, pero esto te lo platico más adelante. 9:30, escuchamos a La Oreja de Van Gogh y es tiempo de irnos ahora con un gran tema de Paulina Rubio. Ese tema se llama Ayúdame y lo escuchamos juntos aquí en Romántica Música para tu Corazón.

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9:41 y 30 grados centígrados en cuanto a la temperatura actualmente aquí en Ciudad Victoria. Y fíjense que estamos platicando acerca de cómo poder organizar nuestro día, cómo podernos levantar con muy buen ánimo, con muy buen humor, con el pie derecho, como siempre lo hemos dicho. ¿Por qué? Porque recordemos de que somos energía. En ocasiones, por ejemplo, lo que llegamos a captar a principios de día, pues obviamente es lo que llevamos recorriendo durante todo el día. Es decir, si nos levantamos, por ejemplo, con el pie izquierdo, creemos de que nos va a ir mal todo el día. Recibimos esa carga negativa, y desgraciadamente van a ocurrir cosas que nosotros mismos pudiéramos inclusive hasta atraer. Otra de las cuestiones, por ejemplo, que señalan los expertos después de habértelo platicado en el bloque anterior, es organiza tu día a día. Es decir, cuando nos llegamos a levantar y estamos en ese lapso en que nos paramos de la cama y no y demás, pues es organizarnos, ¿no? Por ejemplo, ¿qué es lo que vamos a hacer? ¿Cuáles son los pendientes que tenemos? ¿Cuáles les vamos a dar prioridad? Hay ocasiones, por ejemplo, que el día no nos alcanza para hacer todos los pendientes, pero sin embargo sí debemos de darle prioridad a lo más urgente. Es decir, ¿qué vamos a hacer en el día a día para tener la oportunidad de poderlo llevar a cabo? Y sobre todo sin prisas. Hay que ver, por ejemplo, en orden de aparición, cuál es el más importante, cuál es el que urge más, cuál es el que pues obviamente tiene una fecha de caducidad, es decir, que lo tienes que hacer aproximadamente en un tiempo límite. ¿Para qué? Para que con esa organización que tú te puedas hacer en el día, puedas organizar más las horas y puedas obviamente desestresarte menos, porque en ocasiones, por ejemplo, llegamos a parpadear y ya son las 2 de la tarde, llegamos a parpadear de nuevo y ya son las 4 de la tarde, y así se va todo el día, y desgraciadamente en ocasiones, por ejemplo, no llegamos a hacer lo que estábamos haciendo. Es empezar con nuestro propio ritmo, y ya con ello, créanme de que esas vendrían siendo las ventajas principales para poder armar nuestro día. Y con ello, pues obviamente tener una muy buena actitud durante todo él. Hay que recordar de que pues en ocasiones, por ejemplo, las cargas negativas, la gente negativa nos llega pues obviamente como que a drenar esa energía. Es importantísimo que tú mismo te puedas llenar de pila positiva, te puedas llenar de carga positiva para que tu día a día te pueda ir mucho mejor. Y esas vendrían siendo algunas de las recomendaciones que dan los expertos hoy en día para que nos podamos levantar y sentir mucho muy bien en nuestro día a día, cada día. 9:44, escuchamos a Carlos Baute y a Marta Sánchez, y es tiempo de irnos ahora con un gran tema que estoy seguro que muchos vamos a recordar, un tema 2000ero, sobre todo de que pues un tema pues obviamente mucho, muy romántico. Este tema se llama Entre el amor y el odio, está a cargo de Ángel López, y lo escuchamos juntos aquí en Romántica Música para tu Corazón.

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9:54 minutos y 30 grados centígrados en cuanto a la temperatura actualmente aquí en Ciudad Victoria. 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Y a las 10 inicia Noches de Antro para que tengan la oportunidad de poder seguirnos durante las 24 horas del día. Y sobre todo, pues, ganar muchísimos obsequios y regalos que seguramente van a escuchar en estos días aquí a través de nuestras frecuencias. Después de haber escuchado al grupo Matiz, es tiempo de irnos ahora con un gran tema de Emmanuel. Este tema se llama Bella Señora y lo escuchamos juntos aquí en Romántica. Cuídense mucho. Hasta mañana. Bye, bye.

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2: La temperatura al momento. 31 grados. 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
7: Tantos soldados para custodiar una pobre mujer, pero yo con mi sangre les formaré un patrimonio a mis hijos.
8: Josefa Ortiz de Domínguez. 16 de septiembre, Independencia de México.
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7: La temperatura al momento. 32 grados.
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2: Romántica, las 12.
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3: La temperatura al momento. 35 grados.
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2: La temperatura al momento. 36 grados.
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6: Sin importar el tamaño de la ciudad o el pueblo donde nacen los hombres y mujeres, ellos son finalmente el tamaño de su obra, de su voluntad, de engrandecer y enriquecer a sus hermanos. 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
9: Romántica, 1:50.
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1: De la tarde en punto en Ciudad Victoria, la capital de Tamaulipas, este miércoles 9 de septiembre de 2026. Muy buenas tardes. Yo soy Yadira Tejeda y a nombre del Grupo AS Comunicación le doy la más cordial de las bienvenidas a este su noticiero estatal. Estamos en vivo y en directo a través de esta estación de radio, de la aplicación del Grupo AS Comunicación y, por supuesto, en Facebook a través de la página de Grupo AS Comunicación. Es un honor que nos permita acompañarle a esta hora del día. Estamos listos para compartirle detalles de las noticias que se han generado durante las últimas horas. Comenzamos. Este día, familiares de Rómulo Garza Martínez hicieron acto de presencia en el Congreso de Tamaulipas para solicitar la intervención de los integrantes de la bancada del Partido Acción Nacional en este caso, del exsecretario de Bienestar Social del gobierno de Tamaulipas, detenido y preso en el Centro de Ejecución de Sanciones de Ciudad Victoria desde el 18 de enero de 2025. Miguel Santamaría, buenas tardes, AS Noticias.
2: Amable auditorio, ¿qué tal? ¿Cómo le va? Les saludo con mucho gusto. Muy buenas tardes. Un grupo de familiares de Rómulo G. acudieron hasta el Congreso de Tamaulipas para solicitar ayuda al diputado Gerardo Peña Flores a que ayude al exsecretario de SEBIEN durante el sexenio de Cabeza de Vaca para que siga su proceso en libertad, dijo Fortino Pérez Garza, sobrino de Rómulo G. El familiar de Rómulo aseguró que la salud del exfuncionario se encuentra deteriorada, motivo por el cual solicitan que su proceso jurídico lo lleve en libertad para poder atender los padecimientos de salud. Escuchemos parte de lo que comentó.
3: Que su juicio siga en curso, pero él se pueda defender desde afuera para poder enfrentar de los delitos que se le fabricaron para poderlo tener en un encierro injustamente. Me parece que está en etapa intermedia. Jurídicamente está en una etapa intermedia, las tres carpetas, porque son tres carpetas las que tiene, por el mismo proceso, o sea, por compras, pero de diferente tiempo.
2: Dijo que hay tres carpetas de investigación por el mismo delito: la compra de despensas en diferentes tiempos con un monto y presunto desvío de 125 millones de pesos, al adjudicar una licitación de manera directa en la compra de 474 mil despensas. Por su parte, el diputado de Extracción Panista, Gerardo Peña Flores, recibió el documento y dijo respaldar la petición de los familiares del exfuncionario hoy implicado en este proceso para de nueva cuenta solicitar que su proceso lo enfrente en libertad.
4: Claro que sí, con todo gusto lo recibimos y además lo respaldamos. Lo hemos hecho patente, no una sino muchas ocasiones, la insistencia de libertad para Rómulo Garza, en donde, bueno, conocemos y sabemos de su caso que él hizo una gestión de un requerimiento en un entorno de COVID, donde existía un decreto que, hasta donde nosotros así lo entendemos, permitía, por la urgencia que había, de que la gente no podía ir a trabajar, pues que había que respaldar y ayudar a la gente con alimento.
2: El exfuncionario fue denunciado por la Unidad de Inteligencia Financiera y Económica de Tamaulipas por los delitos de uso ilícito de atribuciones y facultades, además de desempeñar funciones judiciales y administrativas. Luego de que se liberó la orden de aprehensión por un juez de control de Tamaulipas, el exfuncionario estatal fue capturado en la ciudad de San Luis Potosí. El reporte que tengo para AS Noticias, Miguel Santamaría.
1: Al colaborador del exgobernador Francisco Javier García Cabeza de Vaca, como usted ya lo escuchó, se le investiga por el delito de uso ilícito de atribuciones y facultades y desempeño de funciones judiciales y administrativas. Se le señala como responsable de un presunto desvío de recursos por 600 millones de pesos. Al respecto, el sobrino de Rómulo Garza Martínez, Fortino Torres Garza, denunció anunció que el exsecretario de Bienestar Social del gobierno de Tamaulipas es víctima de persecución política y que se le están violentando sus derechos humanos, ya que el proceso legal en su contra bien podría seguirlo con algunas medidas cautelares, pero fuera de la cárcel. Vamos a escucharlo.
5: De ese encierro le ha perjudicado, pues hay depresión, hay tristeza, todos los temas que conllevan a la soledad, al estar alejado a su familia. Y pues de eso, pues él lo único que pide es libertad, que su juicio siga en curso, pero él se pueda defender desde afuera para poder enfrentar de los delitos que se le fabricaron para poderlo tener en un encierro, injustamente. Esto es una persecución política y él es un preso político, porque dentro de todas las medidas cautelares que existen, él tiene la más lesiva, cuando puede tener, hay otras anteriores a esas, como prisión domiciliaria, ir a firmar, brazalete, una fianza, etcétera. Y no está justificada por la fiscalía el por qué cualquiera de las anteriores no puede tener. Y simplemente le aplican la prisión preventiva justificada.
6: El hecho de que hayan venido a solicitar el apoyo es porque no han sentido el respaldo de la bancada panista.
5: No tanto eso, es más por el tema de que nos hemos dado cuenta que es un preso político. Ajá, y pues tenemos que recurrir a quienes fueron sus compañeros en la administración del anterior exgobernador Cabeza de Vaca. Es que ya tiene más de un año, 6 meses en prisión.
7: Serían 6 meses más, ¿no?, de investigaciones complementarias para...
5: Sí, creo que sí.
7: Pero el proceso pudiera prolongarse todavía más.
5: Sí, ¿no? Se pudiera prolongar. Por eso es lo que buscamos al grupo parlamentario del PAN, para que pues de alguna manera nos ayude.
1: En respuesta a la petición de familiares de Rómulo Garza Martínez, exsecretario de Bienestar Social del gobierno de Tamaulipas, el coordinador del grupo parlamentario del PAN en el Congreso del Estado, Gerardo Peña Flores, reiteró, también ya lo escuchaba usted, parte de lo que dijo, pues el apoyo del partido para el exservidor público, y coincidió con los familiares de Rómulo Garza en que todo se trata de una persecución política en contra de personas que trabajaron en la pasada administración estatal de Francisco Javier García Cabeza de Vaca. Escuchémoslo.
8: Desde luego que cuenten con nosotros, el Grupo Parlamentario de Acción Nacional, para seguir siempre impulsando y empujando que sea justicia y que ojalá Rómulo esté con nosotros pronto.
9: ¿Qué puede hacer usted en el momento aquí? ¿Qué se puede hacer por esta persona?
8: Bueno, pues nosotros insistir en que se revise a detalle su caso, que se reconsidere y que pues obviamente se vea con ojos clínicos, en el sentido al detalle de que había un decreto que le daba validez a lo que era en ese momento la necesidad de poderle dar y ayudar a la gente con alimento.
10: ¿Se le está dando un contexto distinto al que debería ser?
8: Nos parece que sí, es algo que lo hemos dicho desde un inicio. Consideramos que la existencia de ese decreto hacía permisible que se atendiera con la mayor inmediatez posible una situación pues nunca antes vista, que sepa su familia que estamos con ellos y que desde luego lo que esté a nuestro alcance hacer, pues lo vamos a hacer. Sin duda no tenemos caballos y carretas para ir a abrir una reja, ¿verdad?, como era a lo mejor en aquellos antepasados, pero nosotros con nuestra voz y con nuestra postura, pues bueno, es lo que podemos hacer para buscar contribuir a la libertad de Roma.
11: ¿Se podría hacer algún tipo de foto desde el Congreso?
8: Lo hemos hecho y bueno, pues yo creo que ahorita con esta participación copiosa de los medios de comunicación, lo cual pues bueno, aprovechamos que estamos en esta entrevista a efecto de que pues trascienda nuestro mensaje, nuestra petición. Desde luego un respaldo a la familia, y siempre se ha pedido que no exista ningún tipo de persecución, que exista desde luego siempre apego absoluto a derecho, y que bueno, pues puedan resolverse siempre en apego 100% a lo que establece la ley, como en este caso, de acuerdo a lo que hemos conocido y se nos ha explicado una y otra vez, pues es en base a un decreto que fue que Rómulo requirió a otra área, por cierto, pues la necesidad imperioso, de darle a la gente o llevarle a la gente lo indispensable y lo necesario para pues su día a día, que en este caso pues eran los alimentos.
1: Cabe recordar que Rómulo Garza Martínez no es el único colaborador del exgobernador Francisco Javier García Cabeza de Vaca, que está siendo investigado en Tamaulipas, por mencionarle algunos. Tenemos el caso de Mario Gómez Monroy, quien era secretario de Educación, a Gilberto Estrella, que se desempeñaba al frente de la Secretaría de Medio Ambiente y Desarrollo Urbano, la SEDUMA, Jesús Alberto Salazar Ansaldúa, quien estaba en la Secretaría de Administración, y la misma Yalil Abdalá Carmona, que también ocupó la Secretaría de Bienestar. Hay otras personas más que están siendo, le digo, investigadas en Tamaulipas por supuestas irregularidades durante su gestión al frente de las secretarías. Pero de todos, digamos, los exsecretarios cabecistas que están siendo investigados, el único que está en prisión es el exsecretario de Bienestar Social, Rómulo Garza Martínez. En otros temas, mañana 10 de septiembre es el cumpleaños, sería el cumpleaños número 14 de Dafne Zapata Quintos. Y le digo que sería porque lamentablemente ella perdió la vida al interior de la Academia Militarizada Duenis del municipio de Madero. Y hasta el momento, ciertamente hay 4 personas ya detenidas que están en la cárcel, pero hasta el momento no se ha determinado la responsabilidad de cada uno de ellos en el presunto feminicidio, ni tampoco en consecuencia se han determinado las sanciones a las cuales serán acreedoras. Además de esta carpeta de investigación por feminicidio, hay otra en el caso Dafne, que es por el presunto abuso sexual por parte de su papá, Gabriel N. El día de mañana, 10 de septiembre, también está hasta este momento programada una audiencia para darle continuidad a este último caso. Recordar, y ayer se lo informábamos, que la señora Alejandra Quintos está solicitando que no se siga cambiando, modificando lo que es la fecha para la celebración de esta audiencia, porque así lo está solicitando Gabriel N. Pero ella dice que no hay motivo, que no debería de existir motivo para seguir dándole largas al asunto, y que lo que esperaba, el día de ayer lo decía, era que la audiencia se llevara a cabo el día y la hora ya programada. Pero mientras la autoridad correspondiente determina si se difiere o no esa audiencia programada para mañana 10 de septiembre, lo que sí es que mañana sería el cumpleaños número 14 de Dafne Zapata Quintos. Y por tal motivo, su mamá, Alejandra Quintos, está haciendo una invitación un tanto inusual, pero a final de cuentas esa es la forma en que ella quiere recordar a su menor hija, honrar su memoria y celebrar lo que fueron sus 13, más de 13 añitos de vida con ella a su lado. Para el día de mañana se está programando ahí en el Mante a las 4 de la tarde una misa en la iglesia de Nuestra Señora de Guadalupe. A las 5 una visita al Panteón Sendero de Paz, donde se van a entonar las mañanitas por parte de los asistentes, además de que se hará una oración en memoria de Dafne Zapata Quintos. Y a las 7 de la tarde, la familia, a invitación de un negocio, pues se va a reunir con amiguitos de Dafne, que quieren también estar juntos en ese día, el día de mañana, para compartir los alimentos. Vamos a escuchar a la señora Alejandra Quintos.
12: No vamos a estar tristes, vamos a llevar la misa a las 4 de la tarde en la iglesia de Guadalupe de Ciudad Mante, Tamaulipas. A las 5 de la tarde nos vamos al cementerio. Quien nos guste acompañar, pueden llevar, como ya lo mencionó, una rosa, alguna plantita para dejarlo en la tumba de mi bebé. Pueden llevar alguna veladora, un rosario. Vamos a estar ahí haciendo oración por su eterno descanso. Ya a las 7 mi amiga Cecilia González y su esposo Marco Duna nos están ofreciendo la recepción en Mr. Bolnes.
13: Excelente.
12: Y ahí va a ser un festejo con sus compañeritos de box, de gimnasia, de secundaria, amigos de Ciudad Mante, de toda la población en general pueden asistir. Y saben que el regalo que pueden llevar van a ser croquetas, un árbol o una planta.
13: Muy bien.
12: Claro que sí, los esperamos a partir de las 4 de la tarde en la iglesia de Guadalupe, el 10 de septiembre.
1: Bueno, ahí está la invitación. Corte comercial, regresamos.
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9: El gobernador de Tamaulipas, Américo Villarreal Anaya, le dará la bienvenida el día de mañana, 10 de septiembre, a la presidenta de México, Claudia Sheinbaum Pardo, que estará en su visita número 10 a nuestro estado. En esta ocasión viene a Ciudad Victoria, la capital, para compartir avances de lo que ha sido sus dos primeros años al frente del gobierno federal. La cita es a partir de las 11 de la mañana en el Poliforum de Ciudad Victoria. Por lo pronto, el mandatario tamaulipeco continúa asistiendo a los informes de las presidentas municipales y de los presidentes municipales. Estuvo el día de ayer en Méndez, en donde reiteró su compromiso de hacer que el desarrollo llegue a cada comunidad, que nadie se quede atrás y que nadie se quede afuera. Desde el Auditorio Municipal, Rodolfo Torre Cantú, recinto oficial para el segundo informe del alcalde Juan Mendoza Fuerte, el gobernador Américo Villarreal Anaya puntualizó que por casi 4 años se ha cultivado una relación cercana con encuentros frecuentes con el presidente municipal y los titulares de las dependencias del Ejecutivo. Concilian también una agenda común con el municipio para que las acciones y programas estatales hagan convergencia y complementen los beneficios que se procuran desde la alcaldía en favor de las y los habitantes de Méndez. Hay que recordar que y destacar que el mandatario tamaulipeco está asistiendo a los informes de las alcaldesas y de los alcaldes emanados no nada más de su partido, o en este caso de su movimiento de Regeneración Nacional de Morena, sino que también ha ido a los que vienen de otros partidos políticos. Por eso esa mención especial que hacía en Méndez en cuanto a que nadie se quede atrás y que nadie se quede afuera. Pero también el día de ayer estuvo el gobernador en San Fernando, en donde respaldó una vez más a 3,500 productores con incentivos en la comercialización de sorgo y a 2,900 con semilla y diésel, además de que dijo se realizan acciones y trabajos de rehabilitación para fortalecer la conectividad, el potencial turístico, pesquero y la seguridad de esta zona. Empieza con el tema de los agricultores, porque hay que recordar que han sido precisamente los agricultores, los productores del Valle de San Fernando, los que más han estado participando en las movilizaciones, protestas que se han hecho a nivel nacional para solicitarle al gobierno de la República más apoyos para el campo. Y cómo no, si son precisamente nuestros agricultores, nuestros productores de la zona norte de Tamaulipas, los que a nivel nacional han hecho destacar a nuestro estado con la producción de sorgo y de maíz. Por eso es que se conoce al Valle de San Fernando como el granero, el gran granero. Pero bueno, ahí durante la sesión solemne de Cabildo, con motivo del segundo informe de la presidenta municipal Verónica Aguirre de los Santos, el gobernador Américo Villarreal también destacó los apoyos de 4,680 beneficiarios de producción para el bienestar y más de 3,000 beneficiarios de Bien Pesca. Bueno, cabe destacar que en el marco de su presencia en San Fernando, el mandatario tamaulipeco fue abordado por algunos ciudadanos de San Fernando que se duelen de problemas para el abastecimiento de agua, pero aunque el mandatario incluso ya prácticamente había cerrado la puerta de su camioneta, la abrió para poder escuchar a la población y una vez que los escuchó, también entabló un diálogo con ellos y luego ya se escucha en la parte en una parte del video que ahorita le vamos a dejar correr el audio, pero vamos a escuchar cómo la gente hasta le agradece al gobernador Américo Villarreal Anaya por haberse detenido a escucharlos y también por las palabras pues que les dijo. Pero el problema mayor vino después cuando presuntos trabajadores del gobierno municipal que encabeza en San Fernando Verónica Aguirre de los Santos, pues no trataron nada bien a los ciudadanos que se le acercaron al mandatario estatal. Vamos a escuchar algo de lo que ocurrió el día de ayer en San Fernando durante la visita del gobernador Américo Villarreal Anaya. Ahí escuchó usted, todo estaba muy bien, oiga, porque pues ya lo escuchó, el gobernador se detuvo para escuchar a los ciudadanos de San Fernando que pedían precisamente eso, que los escuchara. Los ciudadanos le manifiestan su preocupación por el tema del desabasto de agua, los problemas que tienen con el vital líquido. El mandatario tamaulipeco los escucha, se dirige a los ciudadanos y todo iba muy bien. Incluso ahí las personas le daban las gracias al gobernador por haberlos escuchado. Prácticamente se despiden. El gobernador cierra la puerta de su vehículo y es cuando entonces viene la presunta agresión de presuntos trabajadores del gobierno municipal que en San Fernando encabeza Verónica Aguirre de los Santos. Sin lugar a duda, lamentable esta situación porque qué necesidad. En otras noticias, oiga, al conmemorarse el 60 aniversario del Día Internacional de la Alfabetización 2026 en México, el secretario de Educación Pública, Mario Delgado, destacó que el país vive tiempos extraordinarios en materia educativa. Informó que, derivado de la Estrategia Nacional de Alfabetización para el Bienestar compartido a través del INEA, en su primer año se logró reducir la tasa de analfabetismo de 4.1 a 3.8%. Presumió que esta es la cifra más baja registrada en la historia del país. El secretario de Educación Pública destacó que se ha logrado enseñar a leer y a escribir a más de 277 mil personas, en tanto que se ha enseñado a 323 mil a terminar su primaria y a 542 mil a concluir la secundaria. Señaló que a 45 años de su fundación, el INEA ha acompañado a lo largo de su historia a más de 32.4 millones de mexicanas y mexicanos mayores de 15 años que han logrado concluir un nivel educativo. A 45 años de su creación, actualmente el Instituto Nacional para la Educación de los Adultos atiende a 27.233.798 mexicanos de 15 años de edad y más en rezago educativo. De ellos, 3.908.094 no saben leer y escribir, por lo que esto representa que estemos hablando de 3.8% de este sector de la población, pues en temas de analfabetismo. De acuerdo con datos oficiales del INEA, hasta el pasado 31 de diciembre de 2025, la población de 15 años y más en México alcanzaba o superaba los 102.300.000 personas. De ellos, además de quienes no saben leer y escribir, 7.481.541, que representaban 7.3% de este grupo etario, no habían concluido su primaria y 15.5% tampoco habían terminado su secundaria. Así es que en materia de alfabetización todavía tenemos mucha tarea que hacer. Amigos de Tamaulipas, ¿ya escucharon ustedes hablar acerca del pase turístico que ahora tenemos que tramitar ante el gobierno del vecino país, del vecino estado de Nuevo León, para ingresar sin mayor problema en materia de vialidad? Bueno, pues al regreso del corte comercial le tengo algunas reacciones que ya se han escuchado en Tamaulipas. Regresamos.
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9: Gracias por continuar con nosotros en el noticiero estatal de Grupo AS Comunicación. Haz noticias, Tamaulipas. Oiga, pues, el gobierno de Nuevo León ahora está promoviendo, por no decir que está imponiendo, un llamado pase turístico, que es un permiso digital obligatorio para quienes conducimos vehículos particulares con placas foráneas. Y esto aplica no nada más para quienes pudieran venir de Estados Unidos, de Canadá, de Venezuela, qué sé yo. No, esto es para quienes, ellos consideran foráneos a los que vamos a Nuevo León de Tamaulipas, Veracruz, San Luis Potosí, Coahuila, etc., etc. A todos nos quieren aplicar el pase turístico. Esto va a entrar en vigor el próximo 21 de octubre. El gobierno de Nuevo León, bueno, pues entre otros argumentos, dice, no hay problema, ustedes nada más tramiten el pase turístico, no van a tener ninguna situación especial que lamentar dentro del estado, ya que este pase, este permiso digital no tiene costo alguno. Estamos hablando de un permiso digital que tiene o tendrá una vigencia máxima de 30 días naturales por año y que se tiene que tramitar de manera digital en el portal del Instituto de Control Vehicular. Pero pues uno se pregunta, a ver, ¿qué no somos libres de transitar por México? ¿No somos libres? Aquí José Luis Estrada dice que no. Bueno, pues a ver, los estados son libres, las carreteras son libres. Ya sabe uno que hay algunas que se han privatizado y que hay que pagar. El argumento que nos dicen los gobernantes es que para darles mantenimiento, que para que estén en mejores condiciones. Pero bueno, a final de cuentas, pues ya sabemos que hay algunos tramos carreteros por donde si no queremos pagar, pues tampoco vamos a pasar. Pero de ahí a que alguien nos diga que para ir de un estado a otro tenemos que tramitar un pase turístico, al menos no estábamos o no estamos acostumbrados. En este sentido, ya le adelantaba, hay reacciones en Tamaulipas. Armando Galindo, AS Noticias.
30: Gracias, auditorio, el reporte. Luego de que el estado de Nuevo León aplicará un pase turístico que va a entrar en vigor a partir del 21 de octubre de este mismo año, será un permiso digital obligatorio y 100% gratuito para todo aquel vehículo particular con placas foráneas o de otros estados del país para que puedan circular temporalmente por Nuevo León. Platicamos con la diputada por Nuevo Laredo, Ana Laura Huerta. lamentó la situación, dijo que es triste que estén aplicando estos temas en Nuevo León, y bueno, pues señaló que sí va a tener algunas repercusiones para muchos tamaulipecos, porque el que se transita a Nuevo Laredo, de Victoria a Nuevo Laredo, tendrá que pasar por Nuevo León o de otros estados de la República.
0: Qué tristeza, porque creo que, pues, por ejemplo, los de Nuevo Laredo, pues es un paso obligado, el venirnos por ahí o por la ribereña, y pues se cierra, la ribereña conduce a otros lugares, o sea, no es fácil venirse, por ejemplo, para Ciudad Victoria por parte de la ribereña, entonces a fuerzas tendremos que pasar por Monterrey. Entonces, qué tristeza, pero a mí no me preocupa, me ocupa, digo, a final de cuentas, pues su gobernador siempre ha sido así, tratando de sacar un beneficio, porque yo creo que dentro de todo, pues viene no solo el permiso, sino ya también viene a quienes se queden más de 90 días, pues van a tener que sacar otro permiso que sí cuesta. Entonces,
30: y es que asegura la propia diputada por Nuevo Laredo que únicamente está imitando Nuevo León, como ya en otro estado de la República, Ciudad de México lo aplica, es una copia, pero dice que definitivamente, pues no es lo correcto, al menos para el estado de Tamaulipas y otros, tener que tramitar, aunque sea gratuito, este trámite ante el Instituto de Control Vehicular de Nuevo León, es un trámite que no debería de aplicarse, y bueno, dice que va a esperar la situación, porque sí les va a complicar a muchos tamaulipecos el cruzar, transitar por el estado de Nuevo León, y tendrá que sacar este permiso, aunque sea por 30 días, no más de 90.
0: Parece que ya lo aplican en algunos estados, por ejemplo, en la Ciudad de México lo tiene. Entonces, pues yo creo que también pues es parte de imitar algunas cosas, ¿no? Entonces, yo creo, dentro de todo, me imagino que la idea es básicamente pues proteger a la gente de Nuevo León, pero qué tristeza, porque entonces imagínense si los ponemos todos los estados.
30: Y es que aseguró la diputada Laura Huerta que Tamaulipas, pues no hay al menos esa opción o esa situación de poder aplicar también un pase turístico.
0: Exactamente, sí. Sí, no sería bueno. La verdad, yo no estoy de acuerdo en poner barreras y en poner muros y en poner permisos. No, yo más bien estoy de acuerdo en que tenemos que tener un paso libre. Lo que nos ha demostrado el tiempo es que las vías libres siempre ayudan para el desarrollo económico, social y político de los países. Entonces, yo más bien confío en eso.
30: Bueno, dijo que a partir del 21 de octubre del 2026 será obligatorio este pase turístico en Nuevo León. Y bueno, pues todo aquel tamaulipeco que quiera cruzar, acudir, ir a alguna cuestión de turismo o médico o cualquier trámite, tendrá que acudir al Instituto de Control Vehicular. Si la estancia en Nuevo León va a superar los 30 días, también debe tramitar el registro vehicular de estancia prolongada y de esta manera poderse proteger. Tarjetón del vehículo, licencia de conducir, la póliza del seguro de auto, un teléfono de contacto, y bueno, pues es la situación que está corriendo en este vecino estado de Nuevo León. El reporte a ti, al auditorio, en las noticias, Armando Galindo.
9: Sin lugar a duda, lamentable. ¿Por qué? Porque mire, el artículo 11 de la Constitución Política de México garantiza la libertad de tránsito. Nos permite a las ciudadanas y a los ciudadanos mexicanos viajar y circular por todo el país sin requerir pasaporte, permisos especiales, salvoconductos o cartas de seguridad. Es decir, podemos entrar y salir de cualquier estado de la República Mexicana. Aquí, claro, como todo, hay límites, porque obviamente se restringiría el derecho a libre tránsito en aquellos casos en donde exista responsabilidades, ya sean penales o civiles, tales como órdenes de aprehensión, arraigo o prisión preventiva. Pero, pues de entrada, tenemos la garantía en la Constitución Política de México de libre tránsito, y para que de pronto un estado, un congreso o un gobernador o gobernadora nos diga tienes que tramitar un pase turístico aunque sea gratuito, pues entonces ¿dónde está el cumplimiento de esta garantía constitucional? luego quienes nos gobiernan, y estoy hablando en general, son muy dados a promover el respeto de las garantías constitucionales, y ellos son los primeros o ellas son las primeras en violentarlas, tal como pudiera ser el caso de Nuevo León, que, dicho sea de paso, no me dejará usted mentir, si usted tiene vehículo y ha ido a Nuevo León, híjole, es como de pronto entrar a Estados Unidos. Va uno a entrar a Nuevo León con placas de Tamaulipas y a persinarse, porque luego se encuentra uno tránsitos que están nada más checando, según tienen ahí, ¿cómo se llama? Pues son como pistolas para medir la velocidad a la que vienen los automovilistas, que para eso, mire, está muy bien porque totalmente a favor de aquellas acciones para prevenir accidentes, y parte de ello es que como automovilistas respetemos los límites de velocidad que están establecidos en los reglamentos viales, pero no me dejará usted mentir. Oiga, va usted a una velocidad baja, porque incluso acaba de subir como una pendiente, no hay manera de ir recio, y luego los encuentra uno con los tránsitos, y ya, multa. O sea, ir a Nuevo León, de aquí de Tamaulipas estoy hablando, es arriesgarse a que luego le apliquen una multa. Está peor que en Estados Unidos, porque en Estados Unidos ya sabe uno, entrar con el cinturón de seguridad, los niños en sillas portainfante, respetar límites de seguridad, etc. Pero en Nuevo León pareciera que el solo hecho de ingresar con placas de Tamaulipas, y esto es tanto para automovilistas particulares como para choferes de carga, multa en automático. Pero bueno, qué lamentable, ¿no? Teniendo tanta hermandad entre quienes vivimos aquí, vivimos allá. A ver, los de Nuevo León son los que vienen a disfrutar los paseos turísticos de Tamaulipas, y todas y todos ellos, más que bienvenidos. Y nosotros como tamaulipecas, súper agradecidos de que sigan eligiendo a nuestro estado para vacacionar, para venirse los puentes, los fines de semana largos. Pero insistimos, qué necesidad de establecer este tipo de medidas que pues, parecieran ser violatorias de las garantías constitucionales. Pero bueno, vamos a ver en qué termina esto, porque ya le decíamos, ahorita nada más se habla del pase, del pase, ¿cómo se llama? Turístico a Nuevo León, pero esta medida va a entrar hasta el 1 de octubre próximo. Bueno, pues ahí al pendiente, y nosotros también para compartirle más información. Corte comercial y regresamos.
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2: Oiga, pues ya los compañeros reporteros, las compañeras reporteras le preguntaron al gobernador de Tamaulipas, Américo Villarreal Anaya, su opinión sobre el pase turístico que está pidiendo, que está o que quiere exigir el gobierno de Nuevo León, que encabeza Samuel García Sepúlveda, para automovilistas particulares que quieran ingresar a su estado. Vamos a escuchar lo que dijo el mandatario tamaulipeco. Efectivamente, por eso le digo, hay que estar muy al pendiente en qué termina esto. Quizá, mire, nada más es una mera estrategia de que para eso se pinta solo. Samuel García, el gobernador de Nuevo León, para que se hable, no nada más de Nuevo León, que eso también impacta en cuestiones turísticas. Hable bien, habla, ahí está la gente hablando de Nuevo León. Pero también estamos mencionando un nombre que todos sabemos tiene aspiraciones políticas a futuro. Él quiere ser candidato de MC al gobierno de la República. Su esposa quiere quedar en el gobierno del estado. O sea, le digo, de todo se valen nuestros políticos para que se escuchen sus nombres y todo con fines meramente político-electorales. Capaz de que ni siquiera va a aprobarse el tema o va a entrar en vigor lo del pase turístico para entrar a Nuevo León. Pero por lo pronto, qué publicidad gratis se le está dando en los medios nacionales a este estado de la República Mexicana y también pues a su gobernador. Por lo pronto, Ricardo Flores, muy buenas tardes, Haz Noticias.
3: Buenas tardes, auditorio de Haz Noticias, Tamaulipas. Muy buenas tardes, Adela Tejeda. La temperatura ambiente en Nuevo Laredo en este momento es de 42 grados centígrados. Y bueno, como ayer le dábamos cuenta en este espacio informativo, una nota que ha causado conmoción, expectación y molestia, pues bueno, el profesor Héctor N., que presuntamente es acusado por conductas inapropiadas con sus alumnos de cuarto grado en la escuela primaria Praxedis Balboa, bueno, fue entrevistado por Haz Noticias. El profesor señaló por presunto acoso contra un alumno de la escuela primaria Praxedis Balboa, rechazó las acusaciones en su contra y afirmó que recientemente se enteró de que la directora María Gabriela Caudillo Guerrero lo señala directamente de haber violentado a un menor de edad. El docente aseguró que las acusaciones son falsas y sostuvo que mantiene una relación de confianza y respeto con el niño y su familia desde hace más de 15 años. Escuchemos al profesor Héctor N., quien ya está separado de su grupo, de la escuela, y se encuentra a disposición de las autoridades educativas en lo que se lleva a cabo esta investigación.

0: Que por siguen insistiendo que soy un peligro para los niños. Me enteré en Ciudad Victoria por un conocido de que ahora la maestra me está acusando directamente de que yo violé, así con esa palabra, que yo violé al niño. Ahorita aquí está su madre presente y el niño conmigo. Repito, tenemos más de 15 años de conocernos, hemos sido vecinos toda la vida. Hoy soy su padrino, lo estoy llevando a la iglesia todos los domingos, ahí me pueden ver, no hay ningún problema, pueden platicar con el sacerdote de ahí, la Iglesia Santísima Trinidad, está ubicada en la colonia Hidalgo. Ahí todos los domingos estoy con él, lo estoy orientando correctamente como se debe. Y pues bueno, no me dejaron entrar y ya le pedí a la señora en favor, ¿verdad?, que se haga un estudio médico. Desgraciadamente tenemos que llegar a estos extremos. Pero ella dice que sí, el niño dice que no hay un problema, que pueden revisarlo para demostrar que yo no he hecho absolutamente nada. Es demasiado ya, demasiadas mentiras, demasiados abusos de parte de la directora. En este momento ya me están cerrando, aquí se ve el portón, están afuera, no importa. El día de ayer ocurrió una situación. Me siguió el esposo de ella en su camioneta tratando de asustarme. Yo iba acompañado de la mamá del niño y del niño, porque a diario llegamos juntos los tres y nos retiramos juntos los tres del plantel educativo. Hay una confianza de muchos, muchos años. El señor se llama Eric Roberto Guajardo Benavides. En caso de que algo malo me pase a mí o a mi familia, hago directamente responsable a este señor que acabo de mencionar y a la maestra María Gabriela Caudillo Guerrero. Los hago responsables a ellos si algo me pasa a mí o a alguien de mi familia.
1: Bueno, mientras tanto, la directora de la Escuela Primaria Praxis Balboa, María Gabriela Caudillo Guerrero, informó que actualmente se encuentra en investigación una situación relacionada con el maestro Héctor Javier González Quintero, del plantel educativo, por lo que evitó proporcionar mayores detalles e información hasta que las autoridades educativas concluyan el proceso correspondiente. Caudillo Guerrero señaló que como directora se ha limitado a seguir las indicaciones de sus superiores dentro de la estructura educativa mientras se desarrolla la investigación y se determinan las con lo conducente respecto a este caso, que ha causado indignación, molestia por parte de los padres de familia en Nuevo Laredo.
2: Hay investigación, hay una situación con el maestro. Yo como directora, vuelvo a repetir, solamente estoy siguiendo indicaciones de mis autoridades educativas superiores y ya más adelante, conforme se aclare la situación, claro que les daré más información. Ha habido situaciones, ustedes pueden apreciar el comportamiento, ahora sí que las acciones hablan, entonces no puedo comentar mucho, una disculpa, porque esto está en investigación.
1: Bueno, y tanto el maestro Héctor N. como la directora del plantel ya se han negado a proporcionar información. Ya el profesor argumentó que hay que hablar directamente con su asesor o representante jurídico, y tampoco la directora quiere dar alguna información. También le comento, el maestro fue separado, no fue separado por las autoridades educativas, sino a petición del sistema DIF Nuevo Laredo, luego de que la madre de familia de un menor levantara una denuncia o una acusación, y fue como se solicitó a través de la Procuraduría de la Defensa del Menor y la Familia del sistema DIF que se procediera y se le separara de su cargo. Las investigaciones continúan para establecer los hechos y deslindar las responsabilidades correspondientes. Hasta bueno, aquí pues, mi reporte, sí. Mi nombre es Ricardo Flores, mándeme.
3: Sí, no digo qué grave este caso, Ricardo. Y bueno, aquí lo más importante es que se garantice la seguridad de un menor de edad y, por supuesto, que se deslinden responsabilidades, que se investigue el caso para determinar si se cometió el delito, y ojalá que no fuera así, pero si fuera, pues que haya responsabilidad.
1: Pareciera, Yanira, que autoridades educativas están haciéndose neutrales. Sin embargo, el sindicato está haciendo mucha presión en el caso del maestro. El maestro ya no quiere hablar. Y bueno, en las redes sociales ya aparecen testimonios, le decíamos ayer, muy crudos, muy desagradables, donde se hablan de conductas inapropiadas. Inclusive se señala al maestro de que invitaba y llevaba a sus alumnos y alumnas a su casa, y que ahí inclusive los invitaba a que se bañaran. Había, en lugar de un ventanal o de un área de protección, era un espejo para observar los desnudos. Hay muchas acusaciones, y bueno, ojalá exactamente que la autoridad educativa defienda responsabilidades. Y este maestro, el que volvemos a repetir, ya había sido acusado en el 2015 y fue exonerado a falta de pruebas, pues ahora sí, enfrente la justicia, y realmente, si es responsable, que sea castigado, y si no, bueno, que se le pida una disculpa y bueno, no pasó nada.
3: Bueno, pero el caso está en la fiscalía, ¿verdad? O sea, sí se está investigando por parte de la autoridad judicial.
1: Se supone que ya está involucrada la autoridad judicial, nada más que en este momento ya no hay más información, está hermético todo, por todos lados, porque el caso ha causado muchas suspicacias, muchas versiones, y como han aparecido muchos testimonios a posteriori, no quieren que se contamine el caso. Sin embargo, se ha pedido la intervención de la Fiscalía General del Estado, de la Secretaría de Educación en Tamaulipas, del Centro Regional de Desarrollo Educativo, el CREDE, uh-huh. Y bueno, naturalmente, el sistema de Nuevo Laredo, a través de la Procuraduría de Defensa del Menor y la familia, aquí en Nuevo Laredo y en Ciudad Victoria, Tamaulipas.
3: Híjole, bueno, pues vamos a darle seguimiento a este caso, Ricardo Flores, en materia informativa. Muchas gracias por tu reporte. Buenas tardes.
1: Muy buenas tardes, un saludo y un abrazo.
3: Un abrazo. Muchísimas gracias por el favor de su sintonía. Hemos llegado al final del noticiero estatal de Grupo AS Comunicación este día. Hemos estado con ustedes en los controles técnicos José Luis Estrada, en la edición Manuel Candanosa, y en la conducción su servidora Yadira Tejeda. Buenas tardes, buenas vibras, buen provecho.

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4: Ay, esta vida cuando tiene... 3:05 p.m. Hello, amigos. Qué gusto saludarlos. Ya otro día más, mitad de semana. Arrancamos con toda la actitud, La Hora Happy. Ya saben que yo soy su amiga y servidora, Yamileth Montiel. Vámonos con algo para iniciar con esta hora de Jessie y Joy. Esto es Espacio Sideral.

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0: Tres de la tarde con 9 minutos. Oigan, la invitación para que se pongan rápidamente en contacto. Muchas gracias para aquellos que ya están en sintonía, que me sintonizan desde su trabajo, negocio, escuela, donde estés, incluso desde tu hogar, desde tu carro. Gracias por sintonizar Romántica 96.1 FM. Ya tenemos saludos, ¿eh? Tenemos saludos para Ernesto y para toda la familia Tostado. Saludos para toda esta familia que nunca había escuchado este apellido, pero saludos para ellos. Dice nuestro amigo, mándanos un saludo, por favor. Te escuchamos desde la app. Estamos en Ciudad Madero y en Tampico. Mira qué bien. Muchas gracias por mandar tu mensaje. Te recuerdo a ti que me estás sintonizando, 834-127-6822. Por si gustas mandar algún audio, algún mensaje, ya tenemos mensajito. ¿Quién está aquí? ¿Quién está aquí? ¿Quién está aquí? El primer audio.
2: Hola, hola, Yami. Saludos. Hola, se ve, se siente. Yami está presente. Chiquitibum bombita, chiquitibum bombita. La Yami es la más bonita y talentosa, encantadora persona. La mejor locutora de la radio. Atentamente su amigo Ángel, que lo quiere, que la quiere mucho. Bye bye, y aquí los escucho. Ok, all right. Besos.
0: Ay, saludos, mi buen amigo Ángel Medrano. Chiquitibum bombita, me encantó, me encantó, me encantó. Gracias por mandar tu audio, amigo. Te mando un fuerte abrazo. Ángel Medrano, que nos sintoniza a través también de la app, que estamos como Grupo AS, completamente gratis. Saludos hasta todo Nuevo León, que él nos sintoniza desde allá. Te mando un beso, amigo. Y les recuerdo que les tengo más información a todos aquellos que están en sintonía, porque ya nos pueden sintonizar en varias partes. Pero más adelante les voy a estar platicando dónde y cuándo, porque cuándo va a ser la hora que ustedes quieran, nada más es de que lo digan y van a poder estar sintonizando Romántica 96.1. Oigan, hoy miércoles, ¿qué tenemos para todos ustedes? Tenemos historias locales. ¿Qué había antes en Ciudad Victoria que ya no? O incluso algunos negocios que cambiaron de ubicación o más. Quédate para que escuches esto. Y a ver, tenemos otro audio. ¿Quién está aquí? ¿Quién está aquí? Saludos para nuestro amigo que está en sintonía, muchas gracias. Nuestro amigo, buen amigo Juan Carlos Rangel, que siempre nos está sintonizando. Oigan, vámonos a música, quédense, mándanos su WhatsApp 834-127-6822 para poder complacerte con la canción que quieras, con el artista que quieras, hasta las 4 de la tarde. Vámonos con algo de Elefante, esto es Mentirosa.

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9: 3 de la tarde con 20 minutos. Esto es Solo se vive una vez de Mónica Naranjo.

3 de la tarde con 24 minutos. Oigan, tengo saludos, gracias a los que se ponen en contacto. Saludos para Luis, también para nuestra amiga Lorena. Gracias por ponerte en contacto, Lorena. Nos hace llegar su historia. Tú también la puedes hacer llegar al 834-127-6822. Historias locales. ¿Qué recuerdas que había antes en Ciudad Victoria que definitivamente ya no existe o ya cambió? Oigan, vámonos al tema del día de hoy. Así que mándame tu WhatsApp 834-127-6822.

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1: Luis, que nos hace llegar su historia y dice que esto está buenísimo porque él lo recuerda mucho, que su abuelito le contaba que Victoria tuvo ferrocarril urbano de tracción animal. Yo no sabía esto, dice. Era una tranvía jalada por animales que recorrían la calle Hidalgo y comunicaba con la estación del ferrocarril Itamatán. Funcionaba en 1898. Yo me acuerdo que mi abuelito lo decía, oye, imagínate esto, qué padrísimo. Muchísimas gracias, Luis, por hacernos llegar esta historia. ¿Se imagina que hoy pasara una tranvía jalada por caballos aquí en Ciudad Victoria todavía por la calle Hidalgo? Qué locura, ¿no? A ver, tenemos otra historia. Dicen que en 1898, oigan, o sea, estamos hablando de hace años, se creó el Paseo Palermo, también recordando esta fecha, inspirado en los grandes paseos europeos. Hoy prácticamente no existe como aquel paseo histórico, pero voy a estar investigando de qué trataba y cómo estaba especificado este Paseo Palermo, que hace años muchos lo podrán recordar. Nació en 1898, imagínate, hace años. Hoy ya no está y todo está súper diferente aquí en la capital tamaulipeca. Nos hacen llegar otra historia, dice nuestro amigo Eduardo. A ver, buenas tardes, Eduardo. Dice, saludos y bendiciones. Yo me acuerdo que hace años, dice, que la gente acudía a disfrutar de las aguas termales de la hacienda de Tamatán. Mira, imagínate las aguas termales si todavía existieran para el día de hoy. Aparte, la antigua escuela rural que se encontraba ahí mismo en Tamatán no era solamente la colonia que conocemos hoy. Sus terrenos estuvieran ligados en una escuela normal rural, institución que formó maestros y posteriormente desapareció de aquel lugar. Imagínate, qué locura, qué bonito recordar cómo antes Ciudad Victoria estaba y cómo ha cambiado muchísimo, ¿eh? Tenemos audio, ¿quién está aquí? Saludos para Benja.
2: Hermosa Yamilet, buenas tardes. Fíjate, lo que antes había y ya no hay eran las cascadas del Paseo Méndez. También lo que me acuerdo, en el 8, Michoacán, si no me equivoco, estaba Pachá Disco. Está todo dar, ¿verdad? Me acuerdo. Ya llovió.
1: Oye, sí, ¿eh? Dice Pepe Bucho que él se acuerda mucho de esto, que él seguido iba ahí. O sea, imagínate que tiene fotografías de chiquito, de cuando estaba chiquito, cuando era un niño en aquel entonces, de esta disco tan famosa que muchos pueden recordar. Oye, qué locura, ¿eh? Incluso qué bonito que antes ustedes, muchos, pudieron vivir esa etapa en que había discos, en que podía salir de noche, había mucha vida de noche, que hoy en día ya no es lo mismo. No, hombre, para las 8 quieres, es más, 10, quieres ir a cenar algo, ya difícilmente encuentras, pero qué bonito, y recordar, sin duda, es vivir. Muchas gracias, Benja, por hacerme recordar todo eso, incluso las cascadas, claro, quién no va a olvidar las cascadas del Paseo Méndez. Yo ahí tengo fotos, y Pepe Bucho dice que él también tiene fotos de cuando estaba chiquito y de su hijo. De su hijo, qué bonito. Mándame tu WhatsApp, 834-127-6822. Dime, ¿qué recuerdas que antes había en Ciudad Victoria que ya no hay? Dice nuestro amigo, buenas tardes, te escucho y recuerdo que cuando salí de Ciudad Victoria aún estaba Barriles y Bombay. Oigan, qué chiflados, bien fiesteros ustedes. ¿Qué era Barriles y Bombay? ¿Qué era Barriles y Bombay? Pepe Huicho dice que él era un niño bueno, pero que de repente, claro, se salía sin permiso, pero se salía. Oigan, tengo más saludos para Alexis, que dice, ¿qué opinamos respecto a los cambios que se han hecho, incluso estas cascadas Bueno, todo es para mejorar. Todo siempre va a ser para mejorar la ciudad. Incluso ya nos están comentando cómo se acuerdan que estaba diferente el 17. Qué bonito, que antes había muchos árboles y todo eso, la sombra. Pero todavía tenemos espacios con muchos árboles. Es la ventaja que tenemos aquí en Ciudad Victoria, que tenemos muchas áreas verdes. Oye, mándame tu historia, te voy a estar leyendo, te voy a estar escuchando. 834-127-6822. Gracias por mandarme tu mensaje. Saludos para ti, mi buen amigo. No tiene nombre en su WhatsApp. Pongan su nombre, chicos. Dice, había mucha vida nocturna y los domingos toda la banda se juntaba en el 17. ¡Qué chiflados! ¿Ah, sí? ¿Tú también te juntabas? Dice Pepe Bucho que sí, que él también se juntaba. Entonces, saludos para Luis. Oigan, no sé si así sea su apellido, pero no lo voy a decir, lo voy a omitir. Saludos para ti, Luis. Dime qué más te acuerdas que había en Ciudad Victoria. Hoy miércoles recordamos con mucha felicidad y a la vez con nostalgia los negocios, los lugares que antes había en Ciudad Victoria, que lamentablemente ya desaparecieron. Vámonos a música. Dice mi papá que en 1976 iba a pescar al río San Marcos, que ahí se le escaparon varios peces grandes. ¡Ay! Saludos para ti, mi buen amigo. Así dice su WhatsApp, El Gordo. Saludos para ti. Vámonos con algo de Chayanne. Esto es Dejaría Todo.

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3:39 PM, esto es Muriendo Lento de Belinda y Moderato.

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1: 3 de la tarde con 43 minutos. 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Tenemos más saludos, a ver quién está aquí. Saludos para nuestra amiga Anita, dice: hola, buenas tardes, ¿me puedes complacer con la canción de Fantasmas que canta un muchacho que se llama Umbe? Ah, bueno. Dice, ya que mi hija le encanta y va a ir al concierto de él. Vamos a ver si la tenemos. Claro que sí, con muchísimo gusto, amiga Anita. Te voy a estar complaciendo. Dice nuestro amigo Luis Ronson, dice lo siguiente. Después, dice, había una que se llamaba Cascada y había, y los jueves era de Rucos Nights. Algo así, dice, los papás entraban ese día. Oigan, qué padre, pura buena vida en aquel entonces. Y es que también nos comentan, dice, yo recuerdo que esos tiempos me podrían, por favor, complacer con una canción de La Factoría. Claro que sí, mi buen amigo, te vamos a complacer con la canción que nos estás pidiendo. Y aparte, para todos aquellos que nos están sintonizando, la invitación para que manden su WhatsApp 834-127-6822. Por acá nos comentaban algo súper, súper interesante que quiero comentarles, porque dice nuestro amigo El Gordo Puga, que manda saludos para toda la familia Puga. Dice, el cine que estaba en el 17, dice mi papá, que daban 3 funciones por $1 y palomitas y refresco. Apenas y gastabas $2. O sea, imagínate, qué bonito, qué bonito. Y luego dice Pepe Huicho que todavía podías vivir hasta en el cine. ¿Por qué? Porque podías ver las funciones que querías y aparte todos andaban ahí, pues prácticamente que arreglándose, peinándose con las amigas, con los amigos. Y dice su tío, dice el tío del Gordo Puga, que iba a la refresquería que estaba ahí afuera de la iglesia de la Calzada, que iba por un refresco siempre y unas Sabritas. Dice que en aquel entonces gastabas como 50 centavos y te ibas bien feliz. Mira nada más. Saludos para Víctor Torres, que también nos manda su mensajito a través de nuestro número de WhatsApp 834-127-6822. Tenemos más saludos, gracias a los que se ponen en contacto. Saludos para nuestro amigo Paco Verde, que ya está en sintonía. Dice, gracias por la cortesía, ya fui por ella hasta Calcapedi. ¡Qué padre, amigo! Mi amigo Paco Verde. Oigan, vámonos a música, vámonos con algo de Mijares. Esto es Búscame.

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1: Tres de la tarde con 58 minutos. 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Tres de la tarde con 59 minutos. Muchísimas gracias a todos los que se pusieron en contacto en esta tarde. Les recuerdo que mañana tenemos una cita en punto de las 3 de la tarde, de 3 a 4. Puedes sintonizar La Hora Happy y ahora también a través de tu Alexa. Nos vemos, que tengan excelente tarde. Mañana nos escuchamos por la 96.1 de FM, que es romántica, música para tu corazón.
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0: Oigan, 4:08 ya precisamente a Luis Miguel con ¿Será que no me amas? Hoy no más. Oye, bueno, pues ya, señoras, señores, después de haber escuchado a la licenciada Yamilet, soy su amigo y servidor, Enrique Bautista. Ya estamos al aire, aquí a través del 96.1 FM y 640 de AM. Y bueno, pues ahora también ya nos pueden escuchar en Alexa. Así es. Si ustedes tienen un dispositivo que se llama Alexa, bueno, le pueden dar la orden de decir: Alexa, por favor, Alexa, sintoniza Romántica Victoria. Y así en corto, en corto,
1: ya está lista la estación.
0: Así.
1: Ya está Enrique Bautista al aire.
0: ¿Eh? Bueno, pues entonces, oigan, ya estamos preparando el siguiente tema y ustedes saben que aquí con su servidor desmenuzamos varios refranes que tenemos muy cortos, pero refranes que utilizamos diariamente en nuestra vida. Así es, entonces, ya como cuántos les he dicho, fíjense, voy haciendo un monitoreo más o menos como cuántos llevo. 67 refranes les he dicho. ¿Qué creen? No, pues ahí la llevamos. Bueno, a ver qué les parece esto. Lo que no mata, engorda. ¿Lo han escuchado alguna vez? Yo he oído cuando dicen: oye, andas comiendo demasiado. Bueno, pero no me he muerto. Entonces, lo que no mata, engorda. O, ¿se acuerdan ese parecido del que hierba mala nunca muere? Nada que ver. Bueno, ahorita lo vamos a desmenuzar, uno de estos refranes: lo que no mata, engorda. Lo vamos a desmenuzar ahorita en un ratito más en este programa. Saludo en el máster al tremendo Pepe Huicho, ya más de 26 años en esta empresa. Más. Oye, 34 años. Loco. Bueno, pues ahí está. ¡Qué barbaridad! Toda una vida dedicada al radio. Oigan, por acá dice, ya se está preparando también, Carol Sevilla, ¿verdad? Aquí en Romántica. Entonces, vamos a música. Ya tenemos preparado el tema y también ahorita tenemos mucho que platicarle porque ya estamos en la promoción de septiembre, en el mes más patrio. Y aquí en Romántica, como siempre, con grandes promociones para que ustedes estén al pendiente. ¡Vamos a música! ¿Es inevitable? Dulce María, aquí en Romántica.
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10: Vámonos con Linda a 1000 por hora, 4 de la tarde con 21 minutos.

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2: Bueno, pues ya estamos de regreso y bueno, pues vámonos rápidamente con este refrán que dice: lo que no mata, engorda. Bueno, pues es un refrán popular en español que se usa para quitar importancia a la calidad dudosa de un alimento o justificar su consumo. Se aplica cuando se come algo que se cayó al suelo o que no tiene un aspecto seguro. Antiguamente relacionaban estar gordillo con estar sano y fuerte. Hoy en día también se critica la frase por asociar el peso corporal con algo negativo o burlón. Entonces, pues me quedé pensando cómo también se aplica cuando dicen: tú cómetelo, hombre, no engorda. Tú cómetelo y no engorda. Es correcto. Entonces, ¿sí lo han aplicado alguna vez este refrán popular en español? Entonces, acuérdense, para quitar importancia a la calidad dudosa de un alimento o justificar su consumo. Y es que ha pasado, ya me acordé, dicen, oye, esa mantequilla o esa crema caducó ayer o antier, tú cómete el hambre, como quiera no te hace daño y no engorda. Sí lo han aplicado, ¿verdad? Hay gente que dice: no, caducó ayer, ya no sirve, este producto ya no sirve, fue ayer, caducó ayer, a las 12 de la noche caducó. Tú cómetela, no engorda. O utilizan este refrán, ¿verdad? Entonces, es parte del show. Entonces, lo que no mata, engorda. Muy bien. Lo desmenuzamos aquí con todos ustedes. Muy bien, 4 de la tarde con 26 minutos. 4 de la tarde con 26 minutos. Todas las personas que ahorita me están escuchando, bueno, pues les tengo esta excelente noticia. 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Y recuerda, somos Romántica, música para tu corazón. 4 de la tarde, 27 minutos, viene la señorona del cabello esponjoso. Pero qué bonito canta esta señora. Él me mintió. Amanda Miguel. Oigan, ¿ya han escuchado esta canción al revés? No. Bueno, ahí se los dejo de tarea.

Bueno, pues ella es Scotty O'Neill con Tus Errores. 4 de la tarde con 31 minutos.

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12: Vámonos con este tema de Playa Limbo. Piérdeme el respeto. 4 de la tarde con 37 minutos en Romántica. Música para tu corazón. 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
1: Muy bien, 4 en la tarde ya con 40 minutos. Está usted escuchando a su servidor Enrique Bautista en este espacio de 4 a 5 de la tarde. 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Oigan, 4 de la tarde con 41 minutos y bueno, pues les decía que estén, pero ya muy, pero muy al pendientes porque se está acercando la fecha para poder dar muchos, pero muchos regalos de parte de nuestros patrocinadores en estas fiestas patrias. Aquí es en Romántica, den el grito de independencia con nosotros porque tenemos esta promoción que bueno, pues está ya dando mucho de qué hablar y bueno, para que ustedes puedan participar, estén muy al pendientes en los diferentes programas que tenemos. Por ejemplo, Luis Urzúa, de 9 a 10 de la mañana lo pueden escuchar, al igual a la licenciada Yamilet, de 3 a 4 de la tarde en su programa La Hora Happy, y luego con su servidor de 4 a 5 de la tarde, para que estén muy al pendientes aquí en Romántica 96.1 FM y 640 de AM, porque tenemos ya la promoción de dar el grito de independencia aquí en Romántica, música para tu corazón. Bueno, pues vámonos a más música, ya regreso, es Conexión Psíquica. Ya está lista Aitana. 4 de la tarde, 42 minutos.

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1: Llega Yuri Lupe Esparza. Que no quede huella. 4 de la tarde, 46 minutos.

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8: La calle de las sirenas, Cabá, 4:53 PM. Estás escuchando Romántica y saludo a mis amigas del 14 Berriozábal. Saludos.

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2: Bueno, pues un saludote para mis amigas del 14 Berriozábal. Ya le vamos a mandar chamba. Así es. ¿Mañana vas? Bueno, pues órale. Mañana van a conocer al famosísimo Pepe Huicho. Entonces, para que estén ahí al pendiente, mis amigas, y en especial la señora Patty, ahí le mando saludos. 14 Berriozábal. Bueno, pues oigan, 4 de la tarde con 57 minutos, llegamos a la parte final de este programa. Hoy es miércoles, mañana déjenme decirles que como a esta hora más o menos vamos a andar en un control remoto. Para que estén muy al pendientes, estaremos con mis amigas y mis amigos de Honda a las 5:30 de la tarde. Y el viernes andaremos también en otra agencia para que estén muy al pendientes de todos los controles remotos. Lo hacemos con el fin de que usted esté informado y qué es lo que más le conviene. Por eso hacemos estos controles remotos, para darle a conocer las promociones y estar más cerca de todos ustedes, y para que también vaya y nos acompañe en los diferentes controles remotos. Bueno, pues ya nos vamos. Gracias. Y nos vamos a despedir con... ¿Ya está lista Dana? Muy bien, bueno, pues con esto nos vamos. Si se acaba el mundo, Dana. 4 de la tarde con 58 minutos. Recuerden que tenemos una cita mañana. Mañana en punto de las 4 de la tarde. Hasta mañana.

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0: Soy siervo de la nación porque esta asume la más grande, legítima e inviolable de las soberanías. José María Morelos y Pavón. 16 de septiembre, Independencia de México. 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
1: Sin importar el tamaño de la ciudad o el pueblo donde nacen los hombres y mujeres. Ellos son finalmente el tamaño de su obra, de su voluntad, de engrandecer y enriquecer a sus hermanos. Ignacio Allende. 16 de septiembre, Independencia de México. 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